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2: Dopamina a chorros, para dar y regalar, ansiedad, adicción. Sí, señoras y señores, esta es la razón por la que Francia, y sumando a otros países que también están apoyando esta iniciativa, incluyendo la propuesta de México, pues ahora están prohibiendo las redes sociales a los menores de 15 años. A favor o en contra, ¿qué dice el público? Los leo en las redes sociales. Es que Francia ha marcado recientemente algo histórico, porque se convirtió en el primer país, hablando de la Unión Europea, en prohibir por ley que los menores de 15 años abran cuentas en redes sociales. La medida va a obligar a las plataformas a cerrar los perfiles existentes y van a instalar sistemas avanzados para validar la edad real de sus usuarios. Ojalá que realmente lo hagan, porque se supone que las redes sociales no son para menores. O sea, nunca lo han sido, de hecho, ¿eh? O sea, no sé por qué tanto el pleito, sí, nunca lo han sido, pero cualquiera puede cambiar esto. Le cambias el año de nacimiento y se acabó. O sea, puedes abrir una cuenta y esto pasa en todas las aplicaciones. A eso me refiero, ojalá que sí se pongan más duros y que no se pueda solo así, que tenga que haber una comprobación para que pues realmente tú digas, soy mayor de edad. Oye, justo ayer me tocó, no sé si sentirme bien o mal o decir, bueno, qué bueno, pero estaba yo justo abriendo una aplicación, no recuerdo qué aplicación era, y entonces me decía, tenemos que comprobar que eres mayor de 18 años. O sea, decía, sube tu INE, o sea, tu credencial de lector, tu identificación de mayor de edad o a través de del video que te pones tu cara y la IA pues identifica si eres mayor de edad o no. Bueno, pues yo dije que flojera sacar mi identificación, claro, con el video. Dije, pero capaz que dice que soy menor de edad y tómala que me lo pongo para que me cache el video y perfecto, sí, adelante, pásele, señora. Oh, o sea, sí, este me ve la cara de señora adulta. Pero bueno, así las cosas, ¿verdad? Solo era un comentario porque me dio risa. Dije, mira qué tal, yo queriéndome hacer la joven y nada. Pero bueno, detrás de esta decisión drástica hay una fuerte alerta de los expertos sobre la salud mental y eso es lo importante, porque médicos, psicólogos están explicando que el cerebro adolescente está en una etapa clave del neurodesarrollo. Entonces, esta hiperexcitación que existe, que nos va pasando cuando estamos viendo pantallas y todo esto, sobrecarga el sistema de recompensa y esto hace que la dopamina salga a chorros y genere conductas adictivas. Al estar diseñadas para pues, captar la atención el mayor tiempo posible, estas apps someten a los jóvenes a una búsqueda constante de validación y a una comparación permanente. Un cerebro en formación no siempre puede procesar esa presión digital. Entonces, lo que se asocia directamente con picos de ansiedad, de baja autoestima, de alteraciones del sueño y caídas en el rendimiento cognitivo. Así que por eso lo están tomando como una medida drástica. Por pronto en Francia, en México, tengo entendido que lo están también proponiendo y yo la neta, pues le apuesto que sí lo hagan, ¿eh? Pero vamos a ver, ¿ustedes creen que el resto del mundo debería seguir este camino? ¿Qué dice el público? Los leo en las redes sociales, llamen a cabina y quédense conmigo.
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8: Regresamos con más. Gracias por estar escribiéndonos y recuerden enviar sus audios para que nos digan qué opinan de todo lo que estamos platicando aquí en el show todos los días de lunes a viernes. Arely Insunza ya está en la casa y Arely, yo les voy a decir una cosa. A mí ella me cae súper bien, nos llevamos desde hace tiempo, pero me gusta mucho porque cuando platico contigo, amiga, siempre das como que un mensaje muy motivador.
9: Ay, gracias.
8: Tú eres, yo te he dicho que eres como mi psicóloga gratuita, porque aparte todas las terapias que Arely tomaba, luego yo le sacaba la platiquita y yo, órale, y yo ahorrándome no sé cuántos dólares tú, porque tú me dabas la terapia, me la sigues dando hasta ahora, ¿no? Y eres muy buena, eres muy atinada en las cosas que dices para hablar. Entonces, por eso, justo el otro día estaba platicando con una amiga que no le estaba yendo muy bien y entonces me pedía consejos porque dices que ya no puedo más. Hay gente que se quiere rendir a veces.
9: Claro.
8: Porque se te atraviesan una, dos, tres piedras en el camino y dices, ya mejor aquí me rindo. Pero, ¿cuántas veces se puede empezar de cero sin perder la fe? ¿Cómo le puedo decir yo a esta amiga o a lo mejor a alguien que nos está escuchando ahorita que está viviendo una situación así tan difícil y que dice, no, es que de plano, o sea, yo tengo la nubecita y la lluvia aquí me viene siguiendo, ya no más? ¿Cómo podemos hacer esto para que la gente se motive, que se inspire para que sigan saliendo adelante?
9: Bueno, ¿cuántas? Las que sean necesarias. Todas. Y una de las grandes motivaciones es justamente si ya lo hemos vivido. Primero, si es la primera vez que alguien está pasando por una situación como esta, o sea, una ruptura, una crisis, un
8: corrieron del trabajo,
9: lo que sea. Es decir, ¿sabes qué? Ten fe, esto va a pasar. Todo pasa y esto también pasará. De verdad, te lo juro. Y esto generalmente sucede con los adolescentes, con los jóvenes de 20 años. Todo lo que les sucede por primera vez, yo estoy como muy atenta con mi hijo, por ejemplo, que es un adolescente, de decirle esto que está pasando por primera vez en tu vida, una ruptura amorosa, un descalabro con los amigos que pasan esas edades, esto va a pasar, te lo aseguro, y vas a vivir esto muchas otras veces y con mucha intensidad, porque lo que sentimos es que ya no vamos a volver a ser felices. Uh-huh. Ya no voy a sentir bonito jamás, ya no voy a encontrar el amor de mi vida, ya no me voy a recuperar económicamente, ya lo que sea. Si hay divorcio y, por ejemplo, ya hay hijos, ya nunca más voy a poder tener una familia. Todas estas cosas pasan por nuestra cabeza y es normal cuando estamos en la crisis y en el momento de duelo. Pero la buena noticia es que sí, que pasan. Eso es para quien lo está viviendo por primera vez. Y si ya lo has vivido por 3, 4, 5, 10 veces, las veces que sean.
8: Que es ahí donde dices, no, ya no. Ya sí, Diosito, búscate otro guerrero.
9: Te cansas. Uh-huh. Pero justamente esas experiencias pasadas te deben hacer recordar. A ver, fíjate, hablando de Diosito y guerreros, hay una frase que dice, Dios siempre es fiel. ¿Qué significa eso? Dios siempre está con nosotros. Nosotros a veces se nos olvida. Uh-huh. Pero entonces cuando estemos en ese momento, recordar momentos de donde nos ha sacado o donde hemos tenido la posibilidad de salir. Ahorita estoy pasando por una ruptura de pareja que no es mi primera y entonces me canso y me harto y todo lo demás. Y entonces me remonto. Vamos a pensar que es la segunda. Y digo, ah, bueno, pero es que la primera vez me dolió. Sí, sí me dolió. Y tuve la posibilidad de volverme a enamorar. Sí, pues ahorita estoy llorando por el segundo. Entonces, ¿qué significa? Que también me enamoré y me enamoré cañón. Así como me enamoré una segunda vez, me voy a enamorar una tercera, una cuarta, una quinta, una sexta y las que hagan falta. Porque justamente si ya hemos pasado por esas crisis, tenemos la certeza que podemos volver a sentirnos bien. Si alguna vez estuvimos en bancarrota y nos recuperamos, tenemos la certeza que ya podemos pasar esa prueba. Es más difícil cuando es la primera vez, fíjate.
8: Sí, porque no sabes si vas a poder salir, o sea, todo eso, ¿no?
9: Exactamente.
8: Híjole, es que no sé, también a la gente que le ha pasado, o sea, que sí de plano han tenido muy mala suerte, que a lo mejor, no sé si te traté de suerte, a lo mejor también son temas de resolver situaciones para que no te vuelva a pasar, y eso a lo mejor lo podemos hablar ahorita, amiga.
9: Claro.
8: Ya que estás aquí, ya que la tenemos aquí, que se está preparando para esto, Arely, ¿por qué te pasa una y otra vez la misma cosa? ¿Te ponen el cuerno? ¿Se te va el dinero?
9: Porque no has aprendido la lección.
8: Vamos a hablar de esto al regresar, no te me vayas, Arely Insunza, quédense con nosotros que esto se pone bueno.
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2: Repeat after me. Escuchamos y no juzgamos. Otra vez, como dice el público, escuchamos y no juzgamos. Oigan, es que están rompiendo otra vez mi corazoncito. O sea, ¿nos han tenido engañados todo este tiempo? ¿O son meramente exageraciones de las redes sociales? Teorías conspirativas una vez más. Te doy contexto de por qué estoy con esta congestión en mi pecho. Porque, a ver, todos vimos el fútbol. Chicas, queridas, si ustedes me hicieron caso, yo les dije que en la cancha, que en el campo había muchos guapos en acción. O sea, que además de buenos futbolistas y lo que tú quieras, hola, futbolistas. O sea, guapérrimos, cuerpazo, el piernón, la pompa, todo. Entonces valía la pena, pues, taco de ojo, ¿para qué decimos que no? Sí, sí. Y los Canones, ¿verdad?, que fueron los campeones de la Copa Mundial 2026, que son el equipo de España, pues, hola España, tío, joder. Nosotros también nos ponemos a hablar así porque todos están guapérrimos, empezando desde el portero, que mis respetos, y bueno, muchos de los jugadores muy guapos también. Uno de los que se hizo muy viral porque ya tiene fama de que es guapérrimo, le han hecho sesiones de fotos, reportajes y todo ya fuera del campo, y se ve increíble, pues es nada más y nada menos que Ferran Torres, del cual en los últimos días pues se han hablado mucho en las redes sociales, porque pasó la Copa, todos festejaron, bravos, somos campeones, vamos a España, celebraron con su gente, y pues en el after party, o sea, ya pasando los días, se tomaron unas fotos, un paparazzi las compartió y ahora todos están preguntándose ¿qué rollo? Lo que se ve no se pregunta, diría nuestro tío Juan Gabriel. Los fans están cuestionando la sexualidad de Ferran Torres, cosa que no tendríamos que hacer, ¿verdad? Pero pues cosas que no me importan y quiero saber finalmente, porque se hicieron virales estas fotos donde él sale sin camisa, con unas poses cariñosas, besos cómplices, ¿no? Una serie de fotografías que no habíamos visto antes, provocativas se podría decir, pero no sé si es el contexto, el lente del paparazzi que muchas veces toma las fotos a propósito para que pensemos otras cosas. ¿Y qué creen? Caemos siempre. Y otras veces, pues sí, contarán la realidad, ¿verdad? Pero bueno, se ve que está ahí Ferran Torres con otro jugador también del Real Madrid. Muy guapo, por cierto. O sea, que dice uno, pues claro, esta es la foto perfecta, pero han desatado una tormenta incontrolable de especulaciones en las redes sociales. Se le ve posando sin camisa, con copa en mano, medias altas, compartiendo besos muy cercanos al trofeo junto a un compañero de equipo. Y miles de fanáticos no tardaron en cuestionar abiertamente su sexualidad. Está el debate sobre el lenguaje corporal, sobre los gestos, sus elecciones de estilo. Unos lanzan teorías, otros exigen que lo dejen en paz, que por qué nos metemos. Y bueno, las girls están así de, explíquenme, ¿qué onda? ¿Me emociono o no me emociono porque me gusta? Pero además de todo, o sea, esto puede ser un rollote porque el otro jugador creo que está casado. Entonces, tampoco está padre que se hagan estos rumores, ¿sabes? Pero bueno, ¿ustedes qué opinan? ¿Imágenes que hablan por sí solas o exageración de la gente? Los leo en las redes sociales. Síganme en Instagram, Facebook y TikTok, @ Ximena Aguilar Oficial.
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15: Estás escuchando a Jimena Aguilar en vivo. Gracias por seguir aquí conmigo y gracias por reportarte a cabina, por reportarte en redes, por estar conectado a través de nuestras líneas, donde podemos conocernos y saber quién eres tú, qué te gusta escuchar, desde dónde escuchas. Síguelo haciendo, guarda esta estación como tu favorita y regresa todos los días de lunes a viernes a esta hora en esta estación. Ponle cara a mi voz en mis redes, Jimena Aguilar Oficial, y ahí te va. Para que veas que soy buena onda, te voy a compartir un tip que yo hago todas las mañanas. Muy temprano yo me levanto a las 5 de la mañana. No es que recomiende lo del club de las 5 de la mañana, eso cada quien, aquí escuchamos y no juzgamos. A mí me funciona de esa manera para que me dé el tiempo de lo que tengo que hacer, porque empiezo muy temprano con los shows y con todo lo que mando, pues a toda la Unión Americana feliz de la vida. Pero para eso yo me tengo que informar. O sea, yo todos los días estoy muy conectada a través del internet, porque así pues estamos viendo lo que pasa aquí y en el mundo para traerles toda la información actualizada. Desde el chismecito, desde los deportes, la tecnología, de migración, del mundo, lo que pasa aquí en California, en general en Estados Unidos. Y obvio, es bien importante que yo verifique mi fuente porque pues lo voy a decir aquí al aire. 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Oigan, vamos a seguir, quédate conmigo, soy Jimena Aguilar, no le cambies.
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1: Mi gente bonita, llegamos a la recta final. Ya nos vamos, se nos acaba el show, se nos acaba el día, pero bueno, no el día, nomás el show, ¿verdad? Pero es que me voy y ya me desconecto y me pongo triste cuando no estoy con ustedes. Ya les digo y hasta por eso les traje así científicamente comprobado porque nos encanta el chismecito. Pero ¿qué crees? Vamos a tener más de esto a través de las redes sociales, así que podemos seguir en conexión también a través de el TikTok para darle un poquito de contexto a todo lo que platicamos acá. Ximena Aguilar Navarro, sígueme, no dejes de seguir también a mi amigui Areli Insunza, porque también tiene contenido muy bueno. Gracias, Areli, por haber estado con nosotros acá en el show. Te espero mañana, ¿eh? Mañana vamos a traer más Areli Insunza, así la encuentras en las plataformas digitales. Y gracias a toda la gente que estuvo enviando mensajitos, a los que piden sus canciones, a los que nos dan buena vibra siempre, a todos los que traen cosas bonitas. De verdad, les agradecemos mil a toda la gente que está siempre con nosotros y pues esperemos que podamos seguir haciendo esto pues cada vez con más amor, ¿no? Entonces, sigamos conectando para toda la Unión Americana. Te recuerdo, estoy en Instagram también y en Facebook, @ Ximena Aguilar Oficial. Listísimos para darlo todo, señoras y señores. Así que pónganse pilas y que la alegría, la buena vibra se siente. Se sienta cuando llegan para acá en cuanto le den play a esta estación. Recuerda agendarnos, para regresar misma hora, misma estación y claro, guardarnos como favoritos. Y si tienes chismecito, si quieres contar tus historias, pedir tus canciones, hazlo ya. Nos están llegando mensajitos y va a quedar todo para el día de mañana, ¿eh? Lo prometo, mi gente. Gracias, pues, disfruten del show y súbanle que la música sigue aquí en Ximena Aguilar en vivo. Bye, bye.
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Me acuerdo de la noche en que tú me conociste, todas las caricias agradables que me hiciste. Me acuerdo de todas las palabras que dijiste, diciéndome el secreto que el amor sí existe. 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
1: Llegó la mitad de semana a Club Hit Latino con Mauro Hernández y Patti Sánchez. ¿Cómo vamos? Con esos bríos renovados. Ya. Lo estamos diciendo prácticamente adiós al mes de julio, Pati.
2: Ya, prácticamente se nos va, se nos fue al mes de julio. ¿Estamos a 29?
1: Yo creo que se siente.
2: O sea, a ver, agosto. ¿Cinco meses para que este año esté agonizando.
1: Yo ya vi cosas de Halloween, Patricia, ¿eh? No sé
2: así,
1: tú.
2: Ya. Los panes, todo ya. Eso. Y qué fíjate
1: ya,
2: que.
1: Halloween, ya.
2: No sé si está padre vivir así.
1: Ya vi las calabazas. Ya están preparándose para el tema de la calabaza y todo el rollo, ¿eh?
2: Claro,
1: por supuesto. Así que bueno, hoy, ¿qué se celebra, Patricia?
2: Hoy es un día muy importante, ¿eh? Porque es día de lápiz labial.
1: Ah, qué padre.
2: El lápiz labial me parece un elemento básico en el arreglo y el maquillaje de las damas. A los hombres, ¿a ti te gusta el lápiz labial?
1: A mí me
2: gusta. ¿Tienes un favorito?
1: Yo no uso lápiz labial.
2: ¿Cuál te gusta verle a tu mujer?
1: Ah,
2: ¿alguno rojo, rosa?
1: Rojo intenso. No, un camel.
2: Vámonos. Muy bien. Oye, te vamos a hablar. Fíjate, un tema importante, hablando de si cuando copiamos o imitamos o será envidia.
1: Cuando le copias
2: palabras a alguien o que lo imitas, pero yo siento que es inconsciente, cuando te mimetizas, vaya. Si no, ya se mimetizó. Pero también viene la otra parte, ¿será envidia?
1: O le estás copiando para, no sé,
2: o quieres ser como esa persona.
1: O es un homenaje, de eso platicaremos. Recuerden que también hay mucha información en nuevanews.com. Nuevanews.com, ahí está todos los espectáculos, todos los deportes, toda la comunicación nacional, local e internacional.
2: Es correcto, yo estoy entrando a nuevanews.com. Viene toda la información aquí de la Unión Americana.
1: Así comenzamos, Club Hit Latino, quédese con nosotros. Nosotros nos quedamos con ustedes.
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1: Hablamos de lo que es información, y es que hoy el lunes tenemos que estar bien informado, y esto le compete a todos, a ver, de verdad, como latinos que vivimos en este país.
2: Así que decir, como la tengan y yo,
1: no, ¿qué pasó? Como latino. Pues también, como la tengan y como la traen, le tenemos que apoyar a Venezuela, sí o sí, Patricia, de verdad que necesita de mucho. He visto a muchísimas empresas, cantidad de víveres que están mandando, que me agrada, y que espero que lleguen a buen destino, que lleguen a buen puerto. Pero más de 100 economistas están pidiendo a Estados Unidos que levanten las sanciones a Venezuela después de los terremotos. Me parece que tiene que suceder.
2: Es necesario porque ya basta de esta situación, que aún en la crisis que se encuentra Venezuela, que se les vino abajo todo el país, toda la ciudad, la zona de La Guaira y demás, tengan esta situación. Ellos están pidiendo levantar las sanciones económicas, lo reclamó al Fondo Monetario Internacional, facilitar el acceso del país a mecanismos financieros internacionales. Solamente así van a poder hacer frente a la emergencia, porque de por sí es un país con muchas carencias. Esta situación de los terremotos que viene, pues a develar más carencia en la que viven, más situación crítica, ¿no?
1: Yo creo que si el presidente Donald Trump quería ayudar a Venezuela con el derrocamiento de Maduro, pues entonces que demuestre que en realidad va a ayudar al pueblo venezolano.
2: Ahorita es cuando los deberá de ayudar. En una carta dirigida al gobierno de Estados Unidos, los firmantes solicitaron eso, retirar las restricciones que afectan al Banco Central de Venezuela, a la petrolera estatal y otras instituciones, además de permitir que el país pueda acceder a recursos internacionales para la crisis humanitaria y la reconstrucción.
1: Es que son más de 3,000 fallecidos, heridos, son más de 16,000. Es una gran cantidad de personas que se quedaron sin nada, nada. Y a ver, y siendo muy honestos, Pati, con el poderío de Estados Unidos, que demostró que sí tiene, llamemos el control de Venezuela, que podría tomar el control de Venezuela, podría apoyarlo más. Así que esperemos que esta carta llegue a buen puerto por parte de los

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1: Muy buenos días, es la mañana del jueves 30 de julio ya. 30 de julio de 2026, penúltimo día de este séptimo mes del año, mire, ya para entrar a, pues no la recta final, no, eso déjelo ya para noviembre, ¿no? Octubre, noviembre, diciembre, pero sí ya, más para allá que para acá en este 2026. Esperamos que hayan amanecido muy bien, que se encuentren muy bien, que lo que resta del día sea mucho, pero mucho mejor de cómo amanecieron hoy. Que sea excelente para todos y cada uno de ustedes. Son las 7:02 apenas, así que le queda bastante este día. Vamos comenzando. Que lo haya hecho con el pie derecho y si no, pues va a ver que las cosas van a salir mucho, mucho mejor de lo que se estaba esperando usted. Y esto es Expreso 24/7. Es Expreso 24/7. No es motivación personal ni nada. Este programa no le hacemos a eso todavía, pero... Bueno, tenemos algunas secciones que sí, que van un poco enfocadas a eso, que tienen dentro de sus objetivos esa parte, pero nosotros no, ¿verdad? Aquí queremos informarle, ponerle al tanto de lo más relevante, que nos enteremos, que conozcamos un poco más de lo que está pasando, del origen, qué lo origina, qué consecuencias puede haber de los diferentes hechos, de los diferentes sucesos que se nos presentan, principalmente en Sonora, en México también, ¿por qué no, verdad? Y en el mundo, De eso se trata este espacio, este programa Expreso 24/7. A nombre de todo un equipo editorial y de producción, con Daniel Ríos al frente, el apoyo de Carlos Pacheco y Mauricio Galaviz, y lo señalo porque allá están del otro lado del cristal. Bueno, a nombre de ellos, los saluda a su servidor Marcelo Bailis. Si me permite, estaré con usted, le haré compañía en estas dos horas y le llevaré un contenido muy completo, muy variado. Ya lo escuchará usted en materia informativa, de análisis y de opinión. Expreso 24/7. Le doy un avance. Si me permite, le comparto un adelanto de algunos temas que estaremos viendo, que estaremos aquí tratando, de los cuales les vamos a informar con más detalles, con mucho más detalle. Vamos a hablar de las lluvias de ayer. Ahora, o ayer mejor dicho, se concentraron en el sur de Sonora, en la zona serrana, pero también en municipios del sur de la entidad. Se reportaron y se registraron lluvias en Ciudad Obregón, todo el municipio de Cajeme, prácticamente buena parte del municipio de Cajeme tuvo lluvias, también en Abujoa, en Guatabampo, Chujoa, Villahidalgo, el Valle del Yaqui y el Valle del Mayo, con lluvias ayer. ¿Qué dejaron? ¿Qué afectaciones hubo? Bueno, tendremos más información más adelante. También hoy le daremos seguimiento, entre otros temas. Vamos a abordar esta mañana también lo que ha ocurrido en Hermosillo con las lluvias, cómo ha actuado el Departamento de Bomberos, qué recomendaciones hay para la gente cuando nos agarra fuera de casa, ¿verdad? Totalmente esa lluvia, ¿qué podemos hacer? ¿Dónde podemos guarecernos para no arriesgarnos? Las calles se convierten en auténticos arroyos. Es un peligro, es un verdadero peligro esas lluvias torrenciales, esas lluvias violentas. ¿Qué recomendaciones hay que hacer? Vamos a insistir con este tema. Vamos a hablar con el oficial del Departamento de Bomberos de Hermosillo, Ixcuatl Villa Gastelum. También hablaremos del dengue. A ver, ¿por qué este brote y este incremento tan abrupto, tan escandaloso y tan preocupante? No nada más escandaloso, tan preocupante de un año a otro. 2025, a estas alturas del año 2025, no llevábamos ni 100 casos. Actualmente, pues son cientos de casos de dengue detectados, comprobados. Muchos, hay infinidad de sospechosos, más los que no se han reportado. ¿Qué es lo que está ocurriendo? ¿Qué está pasando? ¿Qué expectativas hay sobre el dengue en Sonora esta temporada? Vamos a hablar con Gerardo Álvarez Hernández. Es maestro en salud pública, no es la parte gubernamental. A ver, queremos saber cómo lo ven desde la parte de la investigación, de la ciencia, ¿verdad? Lo que está ocurriendo con el dengue actualmente en Sonora. Y el doctor también, Héctor Francisco Duarte Tagles, él nos va a hablar del derrame de hidrosulfuro de sodio que ocurrió en el norte de Sonora hace unos días, el 26 de julio, en el municipio de Naco. Sí, allá en Naco, ¿verdad? Pero pues es Sonora, ¿no? Y fue una sustancia, un químico, una sustancia tóxica. ¿Qué tanto hay que preocuparnos o despreocuparnos, como yo veo a, en general, a todos, a las autoridades y a la comunidad en general? Las veo muy despreocupadas por el derrame de 60 mil, casi 60 mil litros de esta sustancia, hidrosulfuro de sodio. Bueno, y mucho más esta mañana. Así iniciamos la emisión matutina. Tendremos la actualización del estado del tiempo. Le adelanto que bajan las posibilidades de lluvia a partir de hoy, jueves, viernes, sábado. Eso sí, incrementa el calor, sensación térmica alrededor de los 50 grados para estos próximos días en Hermosillo y en el sur de Sonora, ¿eh? Van a ser condiciones sumamente complicadas las que vamos a tener que, pues, que hacerle frente, ¿no? Que aguantarnos, ¿no? Que aguantar vara para los próximos días en materia del estado del tiempo. Mucho más esta mañana, si iniciamos Expreso 24/7. Que transmitimos a través de todas las plataformas digitales de eMedia. Puede vernos y escucharnos en YouTube. Estamos transmitiendo por YouTube nuestro canal Expreso Web. Le invitamos a que se registre gratuitamente para que nos vea en YouTube, les lleguen las notificaciones, los espacios de información de Expreso Web, 7 de la mañana, a la 1 de la tarde y al cierre con Carla Tellechea a las 6:30. Y también transmitimos por las redes sociales Expreso Web en Facebook y en X. Y en nuestro sitio en internet www.expreso.com.mx. Nuestra transmisión por radio mediante las dos cadenas de radio de esta empresa, eMedia, Pop Extremo 90.9 en Guaymas, en Navojoa Pop Extremo 98.1. 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Muchas gracias por estarnos acompañando, permitirnos a nosotros estar con usted y llevarle todo este contenido informativo. Y para estar en contacto, en comunicación, escríbanos en todas nuestras redes sociales, en nuestra transmisión por YouTube, por Facebook. Ahí déjenos su comentario. También puede hacerlo mandándonos un mensaje vía WhatsApp al 6624-760445. Repetimos, 6624-760445. Vamos con la información. Son las 7 de la mañana con 10 minutos. Y para comenzar, le tenemos parte de lo que publica el periódico Expreso esta mañana. Mañana de jueves, le recuerdo, 30 de julio de 2026, ya a unas horas de culminar este séptimo mes del año. Bueno, en las páginas del periódico Expreso, es el impreso de esta empresa, de esta casa editorial, ya rumbo a los 21 años, el periódico Expreso. Hoy en la portada de Expreso inician centro de subasta ganadera en Moctezuma. Como parte de su compromiso con el fortalecimiento del sector pecuario y el desarrollo económico de la Sierra Sonorense y con el respaldo de la presidenta Claudia Sheinbaum, el gobernador Alfonso Durazo encabezó el inicio de la construcción de la subasta de la Sierra, un centro regional de comercialización ganadera con una inversión de 45 millones de pesos que beneficiará a más de 8,000 productores pecuarios de 23 municipios del estado. También en la portada de Expreso, marca Hermosillo Conecta. Hermosillo Conecta, nuevo máximo de vinculación. ¿Qué es esto? La 17ª edición del programa Hermosillo Conecta registró un nuevo récord Al concretar 613 citas de negocios entre 21 empresas del sector de la construcción y materiales y 80 proveedores de productos, servicios, convirtiéndose en la edición más grande del programa. Organizado por la Agencia Municipal de Desarrollo Económico, es una dependencia del Ayuntamiento de Hermosillo, que dirige Oscar Gastelum Donadiu. Este programa forma parte de la estrategia del gobierno de Hermosillo, encabezado por el presidente Antonio César Amb, para fortalecer la economía local mediante la vinculación entre empresas consolidadas y proveedores hermosillenses. También en la portada Expreso, Sonora se incorpora al Registro Nacional de Deudores Alimentarios. Sonora quedó incorporado al Registro Nacional de Obligaciones Alimentarias, una herramienta que permitirá identificar en todo el país a las personas que incumplen con el pago de la pensión alimenticia y reforzará la protección de los derechos de niñas, niños y adolescentes, informó la diputada local Deni Gastelum Barreras. La presidenta de esta comisión de la Comisión de los Derechos de la Niñez del Congreso del Estado explicó que la reforma evitará que los deudores alimentarios, hombres o mujeres, evadan esta responsabilidad al cambiar de entidad federativa. Es un padrón nacional ahora. Ya le decíamos hace un momento que las lluvias dejan afectaciones en el sur de Sonora, de acuerdo a Protección Civil Estatal. Se dejaron afectaciones menores en Cajeme, Navojoa, Guatabampo, Chojoa y Villahidalgo, principalmente por cortos circuitos, caída de árboles, postes y cables, además de inundaciones y un cierre carretero. Cajeme y Navojoa concentraron el mayor número de reportes. En Navojoa hubo un acumulado de lluvia de 44 milímetros. Estuvo fuerte el aguacero, 44 milímetros. Las autoridades mantienen la atención de las incidencias y exhortan a la población a evitar cruzar arroyos o vialidades inundadas, así como mantenerse atenta a la información oficial. En Expreso, en la portada de esta mañana, sube a 28 el número de muertos por sismo en Japón. El gobierno de Japón elevó a 28 la cifra de fallecidos por el terremoto de magnitud 7.1 ocurrido en Kumamoto, mientras continúan las labores de búsqueda entre edificios colapsados. Kia, la automotriz Kia, fabricará su primer eléctrico en México. Invertirá 649 millones de dólares para producir el nuevo EV3 en Nuevo León. Cervecería pierde licencia tras polémica de Trump. Una cervecería de Wisconsin, Estados Unidos, enfrenta la revocación de su licencia para vender alcohol tras una serie de infracciones y la controversia por publicaciones contra el presidente Donald Trump. Le digo, en todas partes se cuecen habas. En las secciones general, Sonora atiende, supera los 201 mil atenciones. Así se llama el programa, Sonora atiende. Hermosillo, reducen la contaminación, las lluvias y también en la acción deportiva, la deportiva acción de Expreso. Alejandra Valencia festeja con otra tripleta dorada, la sonorense Ale Valencia, en los centroamericanos, en los Juegos Centroamericanos y del Caribe. El tiro con arco mexicano dominó los Juegos Centroamericanos y del Caribe 2026, guiados por la puntería de la sonorense Alejandra Valencia. Por tercera edición consecutiva, la arquera consiguió triplete dorado al conquistar el oro en la modalidad de equipo femenil, equipo mixto e individual para comandar a la delegación mexicana en Santo Domingo, República Dominicana. ¡Ay, no más! ¡Qué orgullo, ¿verdad? Alejandra Valencia. Y en la sección estelar, ¿qué hay en los espectáculos? A ver, no me puedo resistir de echarle un ojo a los espectáculos. Yair recuerda sus inicios. Está en la Casa de los Famosos, ¿verdad? Durante una conversación en la Casa de los Famosos México, el cantante sonorense recordó que su amor por la música nació desde la infancia gracias a su abuelo, quien fue músico durante toda su vida. Galilea Montijo aclara los cambios en su rostro. ¿Qué más? Pues toda la información, ¿verdad? También lo más importante de los espectáculos y de los famosos. Oiga, también en las páginas de Expreso, con todos los detalles, esta determinación del gobierno federal de ponerle un alto, suspender, mire, hasta ahora, ¿verdad? Hasta ahora, como dice el dicho, muy trágico y muy drástico, ¿no? Después de ahogado el niño a tapar el pozo, sí, se murió una muchachita, Dafne, en una escuela militarizada, una escuela particular con reglas, sí, tipo así estrictas, ¿no? No sé, yo no conozco, la verdad, lo que veo nada más y lo que leo de la instrucción militar, de las escuelas oficialmente militares, de los colegios, de la Armada de México, de la Secretaría de Marina, del Ejército Mexicano, de toda esa instrucción. Y me imagino que es mucha la diferencia, ¿verdad? Es mucha la diferencia con estas escuelas militarizadas. Hay algunas en México. Estaba esta en Tamaulipas, donde murió esta niña. La SEP ordenó ayer el cierre definitivo de todas las escuelas privadas y planteles que operen en el país bajo el esquema de militarizadas, militares, castrenses o análogas de cara al inicio del ciclo escolar del próximo 31 de agosto. También ordenó la devolución inmediata de la documentación que acredite el nivel de estudio para permitir que los alumnos se integren a escuelas del sistema público regular. Mario Delgado, el titular de la SEC, instruyó a las secretarías de educación de las 32 entidades federativas a realizar una revisión exhaustiva de todas las autorizaciones, permisos y reconocimientos de validez oficial vigentes en sus respectivas jurisdicciones para clausurar los planteles que simulen instrucción disciplinaria de tipo militar. Viene todo esto por esta, pues, muy misteriosa, muy trágica muerte, bueno, todas son trágicas, ¿no?, de esta una jovencita, Dafne, en el estado de Tamaulipas. En Sonora no tengo conocimiento de que existan. En Sonora no existen. No, bueno, no recuerdo yo. No recuerdo haber escuchado. Recuerdo, sí conozco personas que acudieron o llevaron a sus hijos a este tipo de planteles en el estado de Coahuila. Creo que en el estado de Coahuila. Y bueno, antes, no sé si ahora todavía funcione en Estados Unidos, una muy reconocida, en el estado de Nuevo México, Estados Unidos. Y le decía a usted con esa intención de, pues, que vivieran la experiencia, muchas veces por algo de disciplina, ¿no? Que veían ahí muy, pues muy, no relajados, muy, una conducta muy desviada a sus hijos y queriéndolos, llevar al redil, como se dice, ¿verdad? Popularmente recurrían a ese tipo de instrucción. Otros nada más por tener una foto muy, muy, muy bonita, ¿no? Con el uniforme militar y todo, simulando una escuela de las instituciones militares, ¿no? En fin, de todo, había de todo, hay de todo. Ya sabe usted, como la viña del señor. Pero en Sonora no recuerdo, no estoy diciendo que no lo haya. Yo no tengo en el radar que exista una escuela de estas. Pero bueno, todas en el país deben de dejar ese concepto de militar o militarizadas. Y si quieren seguir con la educación, pues tienen que seguir o tienen que retomar un papel o una categoría, pues, similar, igual a las demás, ¿no? Una escuela ordinaria. Bueno, tenemos mucho más, hay mucha más información, todo el contenido del periódico Expreso y mucho más lo tiene usted a su alcance en nuestro sitio en internet, www.expreso.com.mx. Son las 7 de la mañana con 19 minutos. Vamos a un corte, permítanos, regresamos.
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18: Efectivamente, estamos de regreso, son las 7 de la mañana con 23 minutos, 7 con 23. Nuestro sondeo de hoy, la pregunta del día de hoy, en todas nuestras redes sociales, en nuestras plataformas digitales, aquí se la compartimos, a ver, medite un poco, reflexione, ojalá que nos conteste, ¿verdad? Si no nos puede contestar, si no puede poner su comentario ahí en nuestras redes sociales, bueno, échele nada más ahí una pensadita a este tema. A ver, de eso se trata, ¿verdad? De generar esa conciencia, de generar su participación, de propiciar, ¿verdad? La conversación día a día. Con la pregunta de hoy, a ver, la pregunta del día de hoy. ¿Preparó su casa para la temporada de lluvias? ¿Preparó su casa para la temporada de lluvias? ¿Qué nos dice? ¿Sí o no? Las opciones de respuesta, sí o no. Algún comentario que usted quiera hacer adicional, alguna reflexión. Se vale, ¿verdad? Muy válido, muy válido. Eso es lo que queremos, ¿no? Que nos comparta sus experiencias, alguna reflexión sobre este tema. Expreso Web nos encuentra en Facebook. Ahí está la pregunta del día. Ojalá que se tome, bueno, que nos regale 2 o 3 minutos de su valioso tiempo y nos deje alguna reflexión. Que si la impermeabilización, ¿verdad? Primeramente, se nos viene es lo que se nos viene a la mente, ¿no? Si hablamos de inversión para protegernos de las lluvias, ¿o qué me dice de los empaques de las ventanas? ¿Verdad? Que también hay que estar pendiente de ellos porque pues luego por ahí viene, ¿no? ¿Y de dónde se está metiendo agua? ¿Por dónde viene? No, pues por ahí. Que ya cumplió su vida útil ahí el empaque o los silicones que le ponen, ¿no? O bueno, lo que sea, ¿no? Todo. A veces están. Son varias cosas, ¿no? Las que vamos postergando. Y esa es la pregunta del día de hoy. A ver, compártanos su comentario. ¿Preparó su casa para la temporada de lluvias? Vamos a esperar su participación. Hoy, a propósito de lluvias, del estado del tiempo, la agencia especializada en estos temas del estado del tiempo, Meteo Alert, está advirtiendo que a partir de hoy y todo el fin de semana se están esperando temperaturas, habla de Hermosillo, se enfoca Hermosillo, de entre 45 y 46 grados con sensación térmica de alrededor de 50 grados. Así vienen las cosas más o menos para estos próximos días, ¿eh? De tal manera que hay que tomarlo muy, muy en cuenta y pues seguir haciendo esto, ¿no? Seguir haciendo esto de evitar exponernos a las altas temperaturas, sobre todo esta hora del día. Me dirá usted, pues es que es todo el día, ¿no? Pero la parte con este lapso con las temperaturas más elevadas y la mayor sensación térmica, ya sabemos, de 12 del mediodía, un poco antes, 11 y media de la mañana, a las 5 de la tarde, 4 de la tarde, ¿verdad? 4 de la tarde ya, a las 4 y media ya, ahí ya se viene un poco para abajo el termómetro, ¿no? Pero al menos a esa hora hay que evitar exponernos a la intemperie. Por cierto, suman 6 muertes por calor en Sonora. Es el segundo lugar a nivel nacional. Segundo lugar a nivel nacional en muertes por calor. Caray, estos lugares que ocupa Sonora. Segundo por muertes de calor. Primero por dengue. De los primeros por rickettsia. Sí, es muy relacionadas al verano, ¿verdad? Bueno, el dengue y la rickettsia no tanto. Se dan en todo el año. Sonora se ubica en segundo lugar nacional en defunciones asociadas a las temperaturas elevadas al aumentar a 6 la cifra en esta semana, de acuerdo con el informe epidemiológico. Durante la semana número 28 se registraron 35 casos, 35 personas que fueron atendidas por una deshidratación o por golpe de calor y 3 defunciones por golpe de calor. 2 en Hermosillo, 1 en San Miguel de Orcasitas, corresponden a 3 hombres de la tercera edad. Es también otra parte, ¿no?, en la que hay que insistir, ¿verdad?, el especial cuidado con las personas de la tercera edad. Son las 7 ya con 28 minutos, 7 de la mañana con 28 minutos. Es momento de ir a la información. En síntesis, son las Express de Expreso. El Instituto Nacional Electoral propondrá un presupuesto superior a los 43 mil millones de pesos para el ejercicio fiscal 2027, recursos que estarán destinados a la organización del proceso electoral federal, las elecciones locales, el inicio de los trabajos de la elección judicial 2028, así como un fondo precautorio para una eventual consulta popular y las prerrogativas de los partidos políticos. De acuerdo con el documento, el presupuesto base de línea asciende a 14,036,192,356 pesos, una cifra similar a la autorizada para el ejercicio vigente. El 29 de julio de 2026, el senador de Morena, ayer, Enrique Insunza, publicó en sus redes sociales una foto de un ejemplar de Séneca acompañado de una cita de diálogos de filósofo romano, del filósofo romano. Es prueba de mi rectitud que desagrada a los malos. Tómala. Es de los que anda, de los que pide Estados Unidos, pues de los que dice Estados Unidos que están involucrados con la delincuencia organizada. La publicación ocurre exactamente 3 meses después de que el Departamento de Justicia de Estados Unidos lo señalara formalmente como parte de una red de funcionarios sinaloenses de conspirar con el cártel de Sinaloa, y en el mismo día en que la Junta de Coordinación Política del Senado descartó cualquier medida para separarlo del cargo. Es de los que son buscados por Estados Unidos junto con el Rocha. La presidenta Claudia Sheinbaum Pardo sostuvo el miércoles una reunión en Palacio Nacional con el presidente del grupo de Banco Mundial, quien encabezó una delegación del organismo internacional para dialogar sobre la oportunidad de colaborar con el Plan México. Directores de facultades de la Universidad Nacional Autónoma de México expresaron que es deber de la máxima casa de estudios el fortalecer la confianza de la sociedad con la institución después de las irregularidades que se presentaron en el examen de admisión a licenciatura. Mediante un pronunciamiento publicado en la Gaceta de la UNAM, respaldaron el proceso que realiza la Comisión Integrada para resolver las anomalías detectadas. La misma Comisión Técnica informó que será esta semana cuando comunique sus recomendaciones sobre el proceso de selección de aspirantes a licenciatura. Son las 7 de la mañana con 31 minutos. Vamos con más información a otros temas. Vamos a hacer enlace en este momento con nuestra compañera Blanca Ruelas, corresponsal de eMedia en la región Guaymas, en Palme. Nos tiene más noticias, más información. Adelante, Blanca.
2: Gracias, Marcelo, por el espacio. Muy buenos días.
18: No, gracias a ti. Buenos días.
2: Gracias. Y bueno, efectivamente, nos vamos con información donde habitantes del ejido San Marcial, que se ubica en el Valle de Guaymas, pues están solicitando la intervención de las autoridades para la reparación del puente El Tule, que está ubicado al norte de esta comunidad, que es la comunidad de San Marcial. Y bueno, este puente pues se ubica al norte de este lugar, de este ejido, sobre la carretera estatal 85, y bueno, debido al deterioro que actualmente presenta pues una parte de la estructura, y pues para evitar riesgos a los automovilistas, pues los residentes de este lugar, de este ejido, pues están solicitando, ¿no?, que se atienda, ¿no?, este llamado, con la finalidad de evitar pues incidentes, accidentes o alguna otra situación, ¿no? Ya que pues es una vialidad muy transitada y se requiere pues que esté en buenas condiciones. Además, Marcelo, pues estamos en temporadas de lluvia y bueno, un puente es una parte también pues importante, ¿no?, para la buena circulación vial, pero también pues es un lugar por donde pasan las aguas, ¿no? Entonces, pues dentro de estas peticiones se les informó que el puente fue construido ya hace pues algunos años como parte de estas obras de rehabilitación, ¿verdad?, que se han hecho en la vialidad esta, que es muy utilizada. Sin embargo, actualmente presenta una separación de aproximadamente pues 15 centímetros de profundidad ahí donde se encuentran estas placas. Entonces, sí. Es por ello, ¿verdad?, que como no está en buenas condiciones este pedazo por donde circulan los vehículos, es lo que están pidiendo que se mejore, ¿no?, que se mejore, sí, esta zona, pues para que evitar pues cualquier situación de riesgo, ¿no?
18: No, además, es que pues, no debe estar así, no debería estar así.
2: Así es, porque sí implica, ¿no?, sí implica lo que es un riesgo para automovilistas. Entonces, pues este es el llamado, no es la petición que sí. se hace.
18: Esta separación es, ¿cómo me explico? A lo largo es una diferencia de altura.
2: Es a lo ancho de la carretera.
18: Sí.
2: Se encuentra en esta zona. Hay como una placa que con el paso de los vehículos se fue desgastando y quedó totalmente expuesta, y esas son las placas que están ahí, son de fierro, ¿no? Entonces

0: carretera estatal esta?
1: Es carretera estatal
0: Sí.
1: 85, así
0: La
1: está
0: carretera, sí, la Junta Local
1: designada.
0: de
1: Ajá,
0: Caminos.
1: que
0: Bueno.
1: conduce a este poblado, ¿no? San Marcial,
0: San
1: ajá, en el
0: Marcial.
1: Valle de Guaymas. Entonces, pues aquí está, pues el
0: Bien.
1: llamado, la petición, ¿no? De los residentes.
0: Gracias, Blanca. Hasta luego.
1: Gracias, buenos días.
0: Muy buenos días, Blanca Ruela, con esta, Blanca Ruelas, con esta información. Los lineamientos para la protección de los derechos de las audiencias que proponen las autoridades federales, la Presidencia de la República, brindan a la Comisión Reguladora de Telecomunicaciones facultades que son inconstitucionales y que exceden a las que otorga la Ley de Telecomunicaciones, advierten expertos, especialistas en esto. Estos lineamientos, esto que están proponiendo, señoras y señores, excede. Aseguraron que la propuesta del Ejecutivo tiene visos de censura, ya que plantea que esta Comisión Reguladora de Telecomunicaciones pueda iniciar de oficio procedimientos de sanción. Medidas similares son utilizadas en otros países para perseguir a la prensa crítica y a la oposición en el gobierno. Aguas, aguas. Y no es esto nada más asunto de los medios. Es la sociedad, pues es parte de la sociedad los medios. Aguas, aguas con esto, ¿eh? Vamos a un corte, permítanos un momento, regresamos.
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2: 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Continuamos.
3: Continuamos, gracias. Esto es Expreso 24/7. Ya son las 7 de la mañana con 40 minutos. Vamos a otros temas. Vamos a hablar sobre la parte preventiva. Prevención, hay que insistir en la prevención en esta temporada de lluvias que las estamos viendo, ¿verdad? Muy violentas, con vientos, ráfagas muy fuertes de 80 o más kilómetros por hora y precipitaciones también violentas. Se vienen con fuerza por espacio de 40, 50 minutos, pero muy fuertes, ¿no? ¿Qué hacer ante esto? ¿Qué hacer ante esto, ante estos todos estos riesgos que se generan? Vamos a hablar de ello con el oficial de bomberos Ixcuatl Villa Gastelum. Gracias, como siempre, por estar con nosotros. Oficial, buenos días.
4: Hola, Marcelo. Pues aquí ayudando de nuevo para que la ciudadanía pues esté con las recomendaciones, con la prevención, ¿no? Respecto a estas lluvias.
3: Efectivamente. Mire, a ver, en base a las lluvias que se han tenido, la de hace un par de días en Hermosillo, las recientes, ¿qué nos han dejado a ustedes? ¿Qué experiencias tienen? ¿Qué se está haciendo? ¿Qué no estamos haciendo? Que se están generando algunas problemas, contingencias, y que hay que insistir para evitar riesgos. A ver, en base a la experiencia de estas últimas lluvias, ¿qué medidas se pueden emitir, Ixcuatl?
4: Es bien sabido que pues estas lluvias torrenciales que llegan, pues de repente traen bastante agua, y aquí en la ciudad pues hay focos donde las corrientes de agua se ponen bastante fuertes. Ya sabemos que pues hay arroyos que en el pasado existían y todo eso, y pues ahora son calles, ¿no? Entonces esta agua pues va con bastante velocidad, y pues lo que hemos atendido son vehículos que son arrastrados por el agua, hemos atendido hasta personas que han sido arrastradas por el agua. Entonces generalmente estas lluvias son por la tarde, y es cuando la gente pues sale del trabajo generalmente, sí. Sale del trabajo, quiere irse a sus casas. Entonces la recomendación que hemos estado dando es de que si está lloviendo bastante fuerte o ya hay bastante agua en la calle, mejor se esperen un rato, porque así como llueve rápido, se inundan las calles, así termina de llover y bajan los niveles de agua. Entonces si nos esperamos 20, 30 minutos, o a lo mejor hasta una hora en el lugar de mi trabajo, pues así ya no me expongo ni a mí ni a otros ciudadanos en meterme en estos cuerpos de agua, de agua que van pues bastante fuertes, ¿no? Entonces sí, esa sería la primera recomendación, de procurar esperar en el lugar donde estamos para que pase la tempestad, o si ya me agarra en la calle, ya voy circulando. Entonces pues la recomendación que hemos dicho siempre, que le decimos a la gente, es de que se pare en un estacionamiento, en un centro comercial, algo donde nos garantice un poco más seguridad, porque pues ponemos en riesgo tanto mi vehículo como pues la integridad física misma, ¿no?
3: Sí, la integridad física misma. Ante pues la caída de cables, de árboles que hemos estado viendo muy constantemente, Ixcuatl, ante ello, ¿qué hacer? ¿Qué se puede hacer? O sea, no, está muy complicado evitar la caída de ese árbol, pero sí, bueno, al menos es una parte que sí se pudo haber previsto, no sé, a lo mejor podando algunas ramas o a lo mejor hasta retirando ese árbol, ¿no? Pero ante ello, ¿qué medidas o qué recomendaciones hay?
4: Así como lo comentas, si el árbol está fuera de mi casa, en mi banqueta o en el patio o por dentro de mi casa, es propiedad pues de la persona, no es propiedad realmente del municipio. A lo que quiero decir
3: es, si el árbol está frente a en mi banqueta.
4: Así es, si está en mi banqueta o sí, dentro de mi casa, la parte de uno es mantener ese arbolito. A lo mejor sí, dice, pues yo cuando me cambié aquí ya estaba ese árbol, sí, pero es propiedad tuya, pues, ¿no? Sí. Ya si está en un parque, en jardines que son del ayuntamiento, entonces sí le corresponde a ellos podarlos, pero si está en mi territorio, me corresponde a mí. Entonces a veces lo dejamos que crezca y crezca y pues sobrevienen estos problemas. Entonces es inevitable porque no sabemos, como puede ser un árbol pequeño, a lo mejor tumba un árbol grande, pero la recomendación es que si sabemos que hay este riesgo fuera de mi casa, pues bueno, no salir de la casa, ¿no? No salir. Yo sé que a lo mejor está su carrito afuera y tienen miedo de que les caiga encima algo, pero pues vale más, pues lo material no hay tanto problema como lo físico. Entonces, aquí sería estar resguardados en el domicilio y ya, y volviendo a lo mismo, si ya nos agarra en la calle, pues procurar estacionarnos en un lugar que no haya pues de este tipo de árboles o incluso torres de energía eléctrica que pueda generar un problema. No sabemos exactamente dónde pueda pasar, pero por lo menos voltear al alrededor para ver qué hay y saber, ay, si se cae esto, pues me puede caer encima, mejor me quedo aquí en mi Porsche de la casa. Para muchos, por pues les gusta mojarse o les gusta que los niños se mojen ahí en la banqueta y todo eso, pero todo esto es riesgo, pues, ¿no?
3: Los niños mojándose en la calle, ¿verdad?
4: Así es.
3: Bañándose en las calles, pues muy muy peligroso.
4: Bastante. Yo he visto videos ahora que anduvieron circulando en esta lluvia pasada. Ese día me tocó estar trabajando y digo yo, ¿y dónde están los padres de estos menores? Porque pues tienen papás, me imagino yo, y pues no les están llamando la atención. Y después pasa una desgracia y pues siempre andan buscando algún culpable, pues, ¿no? Y meramente culpable pues viene siendo los propios padres por dejar que sus hijos hagan ese tipo de actividades.
3: Muy, muy riesgoso, desde que crezca la corriente, algún carro o que venga algún objeto, ¿no? Arrastrado por el agua, por la misma corriente y los golpee, ¿no? Muy riesgoso. Bueno,
4: así es, hoy en las lluvias pasadas tuvimos un ejemplo para el sector sur de Hermosillo. Estaban un grupo de muchachos allá por Villas del Sur jugando en una parte, se resbala uno de ellos, cae de 16 años, cae a lo que es el cuerpo de agua y se lo empieza a llevar, y los chamacos que jugaban con él lo siguieron a la orilla del arroyo, por decirlo de una forma, pero pues les ganó la corriente y él se fue. Ese reporte nunca llegó hasta que, curiosamente, más adelante un vehículo que casi era arrastrado por el agua, los ocupantes lograron bajar. Y cuando ya bajaron, en eso pasa el muchacho por el cauce del arroyo.
3: Sí.
4: Entonces, esa persona es la única persona que lo vio de posterior y reporta. Para cuando nosotros llegamos a hacer la búsqueda, nos encontramos ya en una calle que venía el muchacho este que le digo, junto con sus amigos que lo anduvieron correteando, pues ya venía raspado, golpeado, lleno de lodo, entumido. Él solo en algún momento pudo agarrarse de una rama, dice, y pudo salir. Y todo esto por estar jugando, pues, ¿no?
3: Fue arrastrado entonces algunos metros.
4: Algunos, yo creo que hasta más, podría decir que un kilómetro,
3: mire nada más. Sí. Pues de milagro, ¿no? Tuvo mucha
4: así
3: fortuna.
4: Es.
3: Y qué bueno.
4: Así es.
3: Qué bueno.
4: La verdad.
3: Bueno,
4: que sí.
3: Muy bien. Ixcuatl, seguimos conversando más adelante. Muchas gracias por estos minutos.
4: Okay. Muy bien.
3: Gracias, hasta luego.
4: Gracias.
3: Oficial de Bomberos de Hermosillo. Vamos a un corte muy breve, regresamos.
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1: Estamos de regreso. Muchas gracias. Esto es Expreso 24/7. Nuestra emisión matutina, les recuerdo, de hoy jueves 30 de julio de 2026. Vamos a otros temas, pero sin salirnos de pues las afectaciones, bueno, lo de la temporada, ¿verdad? Enfermedades, situaciones muy acordes o muy características de esta temporada, temporada de calor. Bueno, aunque déjeme decirle algo, el dengue ya no es particular, ya no es exclusivo, por decirlo de alguna manera, del calor, ya no es característico de la temporada de humedad, de la temporada de lluvias, de calor. Ya lo vemos, dándole seguimiento al reporte epidemiológico semanal de los casos, constantemente se están detectando casos en Sonora, pero este año sí nos llama la atención y no sé qué tan preocupados debemos estar de que son casi 1,000 contagios, o el último reporte nos indicaba 946 casos detectados en Sonora de dengue. El año pasado, a estas alturas, le digo, pues eran muy lejos, no eran ni 100 casos. ¿A qué se debe? A ver, ¿a qué se debe este incremento y qué tan preocupados debemos estar por esta situación que se nos presenta de dengue? Vamos a preguntarle y vamos a conversar sobre este tema con el doctor Gerardo Álvarez Hernández, es maestro en salud pública. Doctor Álvarez, gusto saludarlo, gracias por estar con nosotros, buenos días.
2: ¿Qué tal? Buen día, Marcelo, a la orden.
1: Gracias. ¿Habrá una explicación, doctor? ¿Cree que hay una explicación de este incremento tan abrupto del casos de dengue del año pasado, de 2025 a este 2026?
2: Sí, por supuesto. En realidad, pensaría yo que cualquier incremento por arriba de una cifra, digamos, esperada, debe considerarse con cuidado, con cautela, pero tampoco llamaría yo a una situación alarmante.
1: Sí.
2: Y te explico por qué. Porque mira, yo soy doctor en epidemiología.
1: Sí.
2: Y déjame decirte que tengo muchos años observando brotes de dengue, más de 30 años. Y mira, la comparación con el año previo no es suficiente para poder realmente dimensionar con precisión qué es lo que está pasando con un problema.
1: Sí.
2: Porque esa comparación con la corta edad, voy a decir, con lo más previo, lo más inmediatamente sí, previo que ocurrió, nos hace perder la dimensión del problema en realidad.
1: Sí.
2: Dengue es un padecimiento que ocurre de forma rutinaria, cotidiana, endémica, en Sonora, desde hace más de 40 años. Y usualmente hay repuntes epidémicos cada 2 o 3 años. Entonces, eso es, si observaras un comportamiento del dengue a lo largo de las décadas, te darías cuenta que este incremento es periódico.
1: Sí.
2: ¿Ok?
1: No, entonces, es algo extraordinario, pues, un repunte. No
2: es algo extraordinario, no es algo extraordinario.
1: Sí.
2: Y yo sí creo que eso permite que se maneje con más precisión qué es lo que está pasando.
1: Sí.
2: Ahora, eso no implica que no debamos estar atentos porque hay un incremento.
1: Y me implica que nos relajemos, pues, ¿verdad?
2: Claro, y me preguntabas por qué razón. Hay diversos factores, pero probablemente el más importante en este momento es que entró a circular un serotipo del virus del dengue, el serotipo 3, que no había estado circulando de forma sistemática los años previos. ¿Qué implica esto? Que una proporción importante de las personas no tenía inmunidad, no tenía protección contra este serotipo, ¿no? Y entonces ingresa, circula en el estado, y entonces te pudiste enfermar de dengue el año pasado o hace 2 años, pero era por otro serotipo. El virus del dengue tiene 4 diferentes serotipos. Cada infección que tienes te produce una protección. Una protección pasajera que no dura para siempre, pero que sí dura algunos años, probablemente entre 5 y 7 años. Bueno, Si te infectaste del serotipo 2 o del 1 el año pasado, pero este año entras en contacto con mosquitos infectados por el serotipo 3, te puedes volver a infectar. Y eso es lo que también está pasando en Sonora, que así está circulando un serotipo que no había circulado los años previos, que es el serotipo 3. Esto es una, es uno de los factores que probablemente más se asocian a esta, que bien lo señalaste en tu introducción, a este comportamiento del dengue desde el principio del año. Porque si miras las estadísticas, el comportamiento que la propia Secretaría de Salud ha hecho público durante todo el año, te darías cuenta que desde el comienzo del año el comportamiento, ese epidémico, está por arriba de lo que se esperaría, ¿no? Desde el comienzo de año. O sea, todo el año hemos estado en una zona que se llama epidémica, hemos estado en una epidemia. Entonces, este comportamiento se ha mantenido consistente y es esperable. Ahora, lo que sí me parece muy apropiado de tu parte que señalas, es que esa época de calor existe más proliferación de mosquitos. Luego, entonces, es posible que haya más picadura de mosquitos y, por lo tanto, más transmisión del virus. Sí. Por lo tanto, digamos, lo normal, lo esperado, sería que se incrementaran más los casos en esta época, entre el mes de este mes y el mes de septiembre u octubre.
1: Sí, entonces, un escenario muy atentos. Propicio para ello el escenario, ¿no, doctor? Entonces.
2: Absolutamente, absolutamente. Sí. Y eso es lo que bien llamas tú. Yo te digo, no llamo a la alarma, pero sí a que no bajemos la guardia, porque viene, por supuesto, la época de más picaduras de mosquitos y, por lo tanto, de mayor riesgo de transmisión del virus.
1: Doctor Gerardo Álvarez Hernández, especialista en epidemiología. A ver, y una temporada o a estas alturas, en esta semana epidemiológica, una cifra de estas, en comparación con esos picos que nos dice, ¿verdad?, de cada 2 o 3 años, de esas situaciones que se presentan, ¿más o menos es normal, entonces?
2: Sí, porque, digo, considerando lo que se llaman, vamos a llamar, los promedios de los picos, por eso te digo que hay unas herramientas que usan la epidemiología para poder definir. Entonces, más o menos, insisto, ¿cuál es la diferencia de este año? Mira, como te decía, desde principio de año se ha observado que está por encima de lo que se esperaría, y está en una zona epidémica.
1: Sí.
2: Eso implica que se han ido acumulando en exceso durante todo el año. Entonces, cuando me preguntas que si conforme a los otros años estos 1,000 casos representan un número menor o mayor, yo diría que dentro de los años epidémicos, que usualmente un año epidémico ronda los 3,500 casos confirmados, porque ese es otro tema, Marcelo, que es muy importante que tu audiencia pues tenga conocimiento. Los datos que reportan las instituciones públicas son estimaciones, son aproximaciones de la incidencia real de un problema.
1: Sí.
2: ¿Por qué razón? Porque entenderemos que no todos los enfermos pueden ser identificados por el sistema, ¿no? Sí. ¿A qué me refiero? El dengue especialmente, y la gente en Sonora está muy, digamos, conoce mucho esta enfermedad. Esta enfermedad a veces produce cuadros muy leves que pueden confundirnos con una gripe simple. Pasas un par de días en casa y usualmente no vas al médico, ¿ok? Y te alivias. Entonces, esos casos, fíjate lo importante para una situación epidémica. Puede que no requieran atención médica, pero sí transmiten a través de los mosquitos que les pican a ellos. Y entonces prolongan la epidemia. Pero entonces, un buen sistema de vigilancia epidemiológica trata de capturar al mayor número de casos, pero en epidemias se sabe que aproximadamente capturan entre el 30 y 40% de la incidencia real de un problema. Entonces, esto quiere decir que el número de casos reales debe ser mayor a esos 1,000 que tiene registrados la institución pública.
1: El doble es muy difícil. O casi el triple, posible. Entonces.
2: Es posible, porque te insisto, un número de ellos no van a acudir, u otro número de esos pacientes no se les van a hacer pruebas confirmatorias. ¿Por qué? Porque cuando en una casa hay un caso confirmado y se enferman otros 5, usualmente el médico ya no pide pruebas confirmatorias a los otros 5. ¿Por qué razón? Porque sabe que ahí está circulando el virus del dengue. Y un mosquito puede picar a varias personas en un momento de tiempo e infectar a varias personas. Entonces, tenemos que tener también esta dimensión, ¿no? De que claro, son estimaciones que ayudan a entender. Y evidentemente que Sonora lidera el país, pues debe ser un motivo de ocupación, yo diría. Porque también es una otra realidad, Marcelo. Liderar al país en casos no necesariamente significa que se está haciendo las cosas mal. Porque quiere decir que probablemente tengas capacidad diagnóstica para confirmar casos, tengan las pruebas de laboratorio, los médicos estén identificando casos. ¿Me explico? Entonces, claro, no necesariamente implica una falta de hacer, ¿no? Sí. Probablemente hay reactivo para laboratorio, los médicos están conscientes, a lo mejor la comunidad ahorita está muy atenta y sensible y está yendo al médico oportunamente.
1: Claro,
2: eso,
1: bien.
2: Esto es un conjunto de factores
1: sí,
2: muy
1: sí,
2: grandes.
1: Sí, sí, así es. Doctor Gerardo Álvarez, ya por último, nada más, si me permite, este serotipo 3, ¿qué sintomatología tiene? ¿Es igual o menos fuerte de los otros tipos? ¿Qué nos puede platicar de esto?
2: Sí, muy muy importante la pregunta, Marcelo. No, la gente debe saber que los signos y síntomas de la enfermedad son exactamente los mismos para los 4 distintos serotipos.
1: Bien.
2: Del dengue.
1: Sí.
2: No, no cambia. Pero ¿qué sí debe estar atenta la gente? Fíjate bien, si tú tuviste un cuadro de dengue el año pasado o hace 2 años, ¿sí? Probablemente te infectaste por un serotipo distinto al 3, vamos a decir el 1 o el 2, ¿ok? ¿Qué pasa cuando un mosco infectado con el serotipo 3 te pica? Bueno, entonces, por un fenómeno inmunitario que ocurre dentro de nosotros, ese paciente, si se vuelve a infectar, entonces está en mayor riesgo de tener cuadros más graves de dengue.
1: Sí, lo que le llamábamos hemorrágico antes.
2: Antes se llamaba hemorrágico, hoy le llaman dengue grave.
1: Sí.
2: Es posible que haga más manifestaciones graves, incluyendo hemorragias, por supuesto, y que esté en mayor riesgo de ir a hospitalizarse o incluso de fallecer. Ese es el riesgo para las personas que ya tuvieron un cuadro previo de dengue en los 2 o 3 años previos y que hoy se enfrentan a este nuevo serotipo, el 3.
1: Sí.
2: Está clarísimo en el país, es el que está dominando ahorita en Sonora.
1: Sí.
2: Entonces, eso yo diría.
1: Los graves,
2: pero por otra,
1: de acuerdo a los reportes, son pocos y no hay defunciones.
2: Claro.
1: Bueno, el último reporte decía no,
2: es
1: no
2: defunciones.
1: ¿Qué nos dice esto, doctor, entonces?
2: Bueno, probablemente que hay una proporción de personas que no había tenido una exposición previa y que esos son poquitos, ¿no? Creo que como 13 o algo así graves.
1: Sí.
2: Que reportan. En realidad, son personas que, pues, insisto, pudieron haber tenido un contacto previo con la infección. Recuerda que los años previos no fueron epidémicos. Entonces, al no haber epidemias, hay poca gente que tenga ya estos anticuerpos, voy a decirlo, ¿no? Entonces, no son tan susceptibles a cuadros graves.
1: Muy
2: eso
1: bien.
2: es posible, eso
1: sí.
2: Podría ser una explicación de eso. Ahora, no necesariamente implica, porque eso no vaya a ser que la gente diga, oye, tú me dijiste que si no había tenido cuadros de dengue no me iba a poner grave. No,
1: sí.
2: O sea, un cuadro de dengue, el virus del dengue puede producir cuadros graves a cualquier persona en cualquier condición, ¿no? Pero si hay algunos sujetos que están en mayor riesgo.
1: En
2: ¿De
1: mayor,
2: acuerdo?
1: al
2: Entonces,
1: menos.
2: yo lo que invitaría a
1: Sí.
2: la comunidad, a tu audiencia, es que ellos no son quienes deben estar haciendo este tipo de, digamos, inferencias. Lo que ellos tienen que hacer ante la presencia de fiebre, dolor de cabeza, malestar general, acudir de inmediato al médico, de su preferencia para que le expliquen cuáles son sus síntomas. Cuando sale el salpullido, ¿no? La gente le conoce popularmente como el coloradito, es un exantema, sí. Un sarpullido muy, muy rojo. Usualmente ya han pasado más de 3 días de evolución y eso ya es un poco tardío. Sí. Entonces, lo primero que tienen que hacer es ir con estos síntomas y decirle, oiga, en mi colonia hay muchos moscos, ¿no? O hay garrapatas, ¿no? Y entonces los médicos, las médicas van a saber de solicitar los exámenes que puedan ayudar. No se queden en casa esperando a que, pues a lo mejor es un cuadro leve y no me va a pasar nada, ¿no? Eso es lo que yo pensaría.
1: Claro, muy bien. Doctor, muchas gracias, doctor Gerardo Álvarez, por esos minutos. Muy amables por su tiempo.
2: Hasta luego. Hasta pronto. Bye.
1: Hasta luego, gracias. 8:08, vamos a un breve corte, permítanos, tenemos mucho más aquí en Expreso 24/7.
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1: Gracias, gracias por permanecer con nosotros en Expreso 24.7. Ya son las 8 de la mañana con 10 minutos. Las 8 con 10 minutos. Vamos a otros asuntos. Vamos a hablar del descarrilamiento. Bueno, que del los efectos que podía tener el derrame de una sustancia hidrosulfuro de sodio, ¿se acuerda? Se lo hemos estado informando. El 26 de julio fue esto, hace unos días iba circulando este tren, tuvo un problema, se voltearon algunos vagones, llevaban esta sustancia hidrosulfuro de sodio, se derramaron, así nos han dicho las autoridades, 59 mil litros de esta sustancia. Están investigando, dijeron las autoridades, ya Profepa y Semarnat ya están investigando. No sé, pues yo lo sentí, mi primera impresión fue que pues no se estaba minimizando o no estaba la autoridad dando signos de que esto fuera delicado. Esa fue mi impresión, pero a ver, veamos qué sucede, qué ocurre, ante qué estamos. Primeramente, ¿qué es el hidrosulfuro de sodio? Vamos a preguntarle todo esto y le agradecemos mucho al doctor Héctor Francisco Duarte Tagles que esté con nosotros, doctor en Ciencias de la Salud Pública, y conversemos, que nos explique un poco de este tema que ve él desde aquí. Muy buenos días, doctor. Gracias por estar con nosotros.
2: Buenos días.
1: Muy buenos días, gracias. Primeramente, ¿sabe usted qué es el hidrosulfuro de sodio y para qué se usa? Creo que es en la minería, ¿no? ¿Qué uso tendrá?
2: Sí, es una sustancia ampliamente usada en la industria en general, incluso en la industria peletera, en curtidería, se utiliza también en la industria, perdón, metalmecánica, en la industria para la fabricación de algunas tintas, tiene algunos usos, ¿no? E incluso como por sus propiedades de flotación, como es muy soluble y más denso que el agua, esto se aprovecha para en la industria minera como un sistema de flotación y para retirar justamente algunos metales.
1: Sí.
2: Y estas mismas características también las hacen útil en algunos tratamientos, procesos de tratamiento de aguas residuales.
1: También todos estos usos, sí. Bastantes usos tiene, ¿no, doctor?
2: Sí, en efecto, sí. Y es curioso porque la fórmula química pues permite ahí, el hidrosulfuro es agregarle un átomo de hidrógeno al sulfuro de sodio, ¿no? Entonces esto lo hace inestable también, o sea, rápidamente. De hecho, la parte, digamos, peligrosa de esta sustancia es que rápidamente se puede transformar en sulfuro de hidrógeno, y este a su vez en contacto con agua en ácido sulfídrico, que eso es lo que en sí puede provocar la mayor parte de los problemas.
1: Sí.
2: Al ambiente.
1: Aquí, por ejemplo, en esta zona donde derramó, ¿qué se debería estar haciendo con esta por la presencia de esta sustancia que, repetimos, esparció ahí hace unos días?
2: Bueno, ahí seguramente por la gran cantidad que se derramó, lo primero que se ocurrió fue un desprendimiento de sulfuro de hidrógeno que lo percibieron pues los habitantes ahí cercanos.
1: Sí.
2: Que fueron los que estuvieron en mayor riesgo de exposición y mayor riesgo pues de algún efecto adverso en su salud. Es el olor a huevo podrido, ¿no? Es el,
1: sí,
2: clásico olor, por eso también se le conoce como gas de alcantarilla. Esa es la propiedad que tiene, que nos advierte de su presencia, y eso pues lo hace muy incómodo, pero no nomás es por lo molesto del olor, sino que en sí pues es altamente tóxico. De acuerdo a las,
1: sí,
2: concentraciones permisibles en un ambiente laboral de 8 horas de exposición, no puede exceder de 10 partes por millón. Ahí seguramente hubo una cantidad muchísimo mayor. Entonces la gente pues sí pudo haber estado expuesta. Lo bueno pues que no era un lugar encerrado. Lo que se generó a la atmósfera pues ya se perdió. Quizás se va a transformar eventualmente con la presencia de humedad en esa zona, en el aire ambiente, puede transformarse en óxido de azufre, que también es tóxico, trióxido de azufre, y con contacto con el agua en ácido sulfúrico, que eso es lo que provoca lluvia ácida. Pero bueno, eso va a ser un fenómeno aislado que a medida que pase el viento se diluye y ya va a pasar el problema. Sí. El problema sería que estuviera la gente expuesta. Seguramente la gente que estuvo trabajando ahí para contener el derrame, pues tenía que traer equipo de protección personal para el manejo de residuos peligrosos, conocido como hazmat, que deben de traer su propio tanque de oxígeno, mascarilla. Ahora, la otra parte es lo que quedó en el agua, porque justamente como es soluble, pues ese va sí. a ir arrastrando, va a irse arrastrando y moviendo a medida que lo hace el río o el acequia o el arroyo,
1: sí.
2: y va a ir acabando con toda la vida que entre en contacto.
1: Porque si la vuelve tóxica el agua, entonces, nada más una, permítame doctor, nada más, ¿es tóxico si se puede oler, si se mezcla con el agua y nos tomamos esa agua? A ver, esa parte explíquenoslas un poco.
2: Sí, es muy tóxico. Dentro de las propiedades de esta sustancia, ya como hidrosulfuro de sodio, es una sustancia considerada peligrosa por ser corrosiva en mucosas, en conjuntiva, en ojos, es muy corrosivo. Si se ingiere, pues todo el tracto gastrointestinal lo va a irritar. Es pues es flamable, puede ser, produce una reacción exotérmica. Seguramente cuando cayó al agua se produjo mucho calentamiento en el agua y se desprendieron los vapores. Es soluble y a la vida acuática es altamente tóxico. Entonces acabó seguramente con toda la fauna acuática, pececillos, anfibios que pudieran estar ahí, ya la acabó, y muy probablemente sí. la vegetación por la alta concentración que hubo. Entonces lo que procede es contener ese derrame, porque pues por la gran cantidad y de este tóxico derramado y por la cantidad de agua de solvente que hay, que no es tanta, pues aquí lo peor es dejarlo que se diluyera solito, porque para alcanzar a niveles aceptables, pues tendría que pasar, no sé, toda la distancia del río, sino llegar hasta el mar. Hasta el mar ya podría pensarse que se disolvería de sí. manera segura, pero en todo el trayecto estaría causando daños al ambiente.
1: Bien, pues lo escuchamos y pues sí nos preocupa, sí deberíamos estar muy preocupados por esto. Doctor, estamos hablando con el doctor Héctor Francisco Duarte sobre este derrame de hidrosulfuro de sodio, 59,000 litros es lo que nos dicen en este, iban transportados en un tren en Naco, Sonora. ¿Se infiltra esto con facilidad? ¿Se va al subsuelo? ¿Puede contaminar un manto freático o no se infiltra esa parte, doctor?
2: El hidrosulfuro de sodio sí es más denso que el agua, entonces sí tendería, aunque es soluble por esas cantidades, pues obviamente una gran parte no se va a disolver y va a permanecer en sedimento, en suelo y sedimento, y ahí es donde hay que removerlo.
1: Sí.
2: Habrá que removerlo y se va a remover físicamente, mecánicamente, con maquinaria, y pues ya tratarlo eventualmente para que ya no siga reaccionando, pero todas estas zonas van a quedar con altas concentraciones de azufre y pues lo van a hacer cada vez que corra agua, pues va a irse lavando y va a seguirse contaminando. Entonces sí es importante removerlo. Ahora, si llegara a contaminar algún acuífero, es más fácil tratarlo ya el agua, lo que sí es no usarse directamente por lo que pudiera contener, pero es relativamente fácil tratarlo, pero ahorita
1: Sí.
2: lo peligroso es la gran concentración que hay ahí de esa sustancia.
1: La gran concentración, bueno, es riesgoso de tal manera que qué medidas restrictivas debería de haber, ganadería, por supuesto, ¿verdad?
2: Claro.
1: Los productores de ahí alejarlos, ¿qué medidas de esta para esta contención, qué medidas deberían de aplicarse, doctor?
2: Sí, en primer lugar, pues permanecer alejados del lugar, porque pues bajo ciertas condiciones obviamente se puede seguir desprendiendo sulfuro de hidrógeno y eso traería consecuencias inmediatas a la salud, irritación de ojos. Obviamente, exposiciones prolongadas o respirarlo de manera prolongada, pues también irrita el tracto respiratorio. La gente, pues lo que puede pasar es que al principio percibe el olor a huevo podrido y al ratito ya diga, pues ya dejó de oler, pero lo que pasa es que esta sustancia insensibiliza el nervio.
1: Sí.
2: El nervio nasal es lo que nos permite el percibir el olor y como una sensación de falsa seguridad, pensar que ya no está, pero lo que pasa es que ya está haciendo efecto tóxico ahí. Entonces no hay que respirarlo. Es lo que se observa muy comúnmente con trabajadores de drenaje, ¿no? Cuando entran a una zona y tienen que ir con mascarillas y con oxígeno, porque si no, al rato hay accidentes fatales ahí, ¿no? Entonces,
1: Sí.
2: eso para las personas y obviamente para el ganado, pues es demasiada la concentración, procurar pues alejarlo, no, por lo pronto no consumir nada de esa agua. El tratamiento sería, hay varios, ¿no? Pero lo que se procura ahí es que no, que ya no esté en forma de disulfuro, entra en contacto porque se puede volver a generar estas sustancias mientras esté presente de esa en esa misma forma, ¿no? Hay que
1: Sí.
2: hacer un cambio químico ahí con cloruro de fierro primero y después ya meterle algún ácido, porque si el ácido es tratado con otro ácido para neutralizar, se va a seguir desprendiendo sulfuro de hidrógeno, que es el peligroso.
1: Sí. No sé, no tengo conocimiento, no quiero decir que no lo haya, no tengo conocimiento de que allí haya equipo de bombeo para agua potable, ¿verdad? Para suministrar agua potable, pero pues sin lugar a dudas, si lo hay, ¿en cuántos kilómetros piensa usted a la redonda que deberían de tomarse esta serie de medidas?
2: Híjole, si es aventurado
1: Sí.
2: igual decirlo, Marcelo, desde aquí no conozco las características porque hay que ver no solamente las propiedades de esta sustancia y las concentraciones, sino
1: Sí.
2: por cuál es la misma hidrografía, porque tengo entendido que el arroyo donde se afectó tiene entrada a los Estados Unidos, entonces esto
1: Sí.
2: tiene implicaciones incluso para el país vecino, ¿no? Y eso pues obviamente se volvería un problema ya de tipo
1: De
2: político,
1: otra
2: etcétera, ¿no? Por eso,
1: magnitud, ¿no?
2: así es, así
1: Sí.
2: es.
1: Bueno, doctor, pues lo que sí nos queda claro es que no es cualquier cosa, que esa es una sustancia muy tóxica, ¿no? Entonces, doctor.
2: Así es, sí, es una
1: Definitivamente.
2: sustancia tóxica,
1: Sí.
2: definitivamente no se puede minimizar, es diferente a lo que pasó en el 2014 en el río Sonora, que él era ácido sulfúrico básicamente. Este es ácido sulfídrico, digamos, lo que se va a generar, que es un ácido más débil, pero de manera aguda puede provocar efectos tóxicos igual o incluso en ciertas formas más peligroso
1: Sí.
2: por inhalación, que al
1: Sí.
2: parecer, según los reportes tengo entendido, no hubo ninguna fatalidad, pero bueno,
1: Sí. Y que no se va a diluir pues fácilmente.
2: así es.
1: Bueno, el doctor, le agradecemos mucho que nos haya permitido contar con usted y explicarnos, ¿verdad? Todo desde de qué se trata esta sustancia y qué escenarios se podrían presentar ahí. Gracias.
2: Muy bien, para servirle.
1: Gracias. Hasta luego. 8:24. Vamos a un breve corte, regresamos a Expreso 24/7.
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1: Bien, estamos de regreso en Expreso 24.7. Son las 8:30, ya las 8:30. Vamos a otros temas. Vamos a retomar el tema de la salud. De la salud y de padecimientos que pueden estarse incrementando en esta época del año, de calor, pues puede ser el control de alimentos, el manejo de alimentos asociados a, ya nos habían dicho también, ¿no?, a las lluvias que se revuelven con aguas negras, que generan una contaminación, en fin. El caso es que hay más de 2,000 infecciones intestinales en Sonora, de acuerdo, en el último reporte de salud se incluyó esto, 2,000 infecciones intestinales. Y el dato o los detalles de todo esto nos los ofrece nuestro compañero reportero Armando Aguilar. Adelante, Armando, con la información. Muy buenos días.
2: Muy buenos días, Marcelo, y a todo el público que nos escucha. Claro que sí, les comparto que en plena temporada de verano Sonora ya registró 2,091 nuevos casos de enfermedades infecciosas intestinales. Estas son de acuerdo con el reporte de vigilancia epidemiológica hasta la semana 28 de este año. Y de esta manera la entidad alcanzó pues un acumulado de 53,611 casos en lo que va del año, entre 22,793 hombres y 30,818 mujeres. Esta cifra es menor a los 57,786 que se habían contabilizado durante el mismo periodo de 2025. Es decir, que los 2,091 nuevos casos fueron en la última semana, el 28. Y en otra parte, pues, hay que aclarar que cada registro de una persona que acudió a recibir atención médica ante la presencia de molestias y alguna que otra síntoma que pudieran presentar parecido a infecciones intestinales, pues se registraron estos datos por molestias y fueron notificados al Sistema Nacional de Vigilancia Epidemiológica, pues para presentar ahí datos que estamos revisando. Por otra parte, hay registros que señalan 1,999 casos nuevos de infecciones intestinales causadas por otros organismos y no especificadas o maltratadas, con un acumulado total de 51,655 casos en Sonora, entre 22,008 mujeres, hombres que digan, y 29,647 mujeres en este padecimiento, que pueden ser pues enfermedades intestinales que se hayan confundido con otras al momento de ser tratadas. En este panorama, pues, a nivel nacional, pues, hay un acumulado más grande. Estamos hablando de 91,500 casos de enfermedades infecciosas intestinales durante la semana 28 que te comentaba, mientras que el acumulado completo son de 2,342,978 registros en el año, divididos entre 1,051,986 hombres y 1,290,992 mujeres. También en el panorama de infecciones intestinales que pudieron haber sido confundidas o mal definidas, también se presentan 2,240,731 afectados, Marcelo. Bien. Y que es como mencionas, sí. Muchas veces puede pasar por un mal manejo de alimento o aseo al momento de cocinar, también como otros factores que estén contaminando alimentos y las altas temperaturas que también descomponen algunos de los ingredientes que uno prepara en los alimentos.
1: Claro, sí, debe ser uno todavía más cuidadoso de lo normal, ¿verdad? Sabemos que somos cuidadosos, que en el comercio también son muy cuidadosos, hay controles y hay inspecciones, ¿verdad?, constantes que han llevado a eso, adoptar mecanismos, adoptar una dinámica para ese cuidado. Y ahora en este tiempo, con estas temperaturas extremadamente calurosas, hay que redoblar esos esfuerzos. Gracias, Armando, por este reporte.
2: A la orden. Buen día.
1: Hasta luego. 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Vamos a un breve corte, son las 8:34. Tenemos mucho más aquí en Expreso 24/7.
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2: Efectivamente, los jueves, la sección Actitud Inclusiva, coordinada por Gloria Pérez Cosío, un espacio que busca eso, ¿verdad? Hacer conciencia, busca enseñarnos, mostrarnos y siempre les digo yo que hemos aprendido juntos, ¿verdad? Hemos aprendido luego de, pues...

0: visibilizar la inclusión, que tenemos poco, realmente tenemos poco en nuestra sociedad con esta mentalidad tratando de ser consciente. Muchos nos dirán, oye, es que yo ya era consciente de la inclusión, de lo importante de que incluir, o lo importante de que éramos excluyentes. Sí, pero habrá excepciones, claro, pero en general no lo visibilizábamos, no teníamos en mente, no hacíamos conciencia de lo importante de propiciar un ambiente para incluir, para que no se sintieran discriminadas ni excluidas personas con diferente tipo de condición, con diferentes tipos de pensamientos, en fin, de eso se trata, y la introducción que siempre hacemos para esta sección Actitud Inclusiva. Hoy nos acompaña Marta Reynosa. Reynosa.
1: Sí.
0: ¿Reynosa o Reynoso? Reynosa.
1: Reynosa,
0: Sí,
1: Reynosa.
0: y te pregunto por qué, Marta, porque lo normal de este apellido es Reynoso, ¿no?
1: Sí.
0: Reynosa, Marta Reynosa. Es estudiante de la licenciatura en Derecho en la Universidad de Sonora y queremos hablar con ella precisamente de la importancia de la inclusión, de la importancia de las políticas públicas, ella que acude todos los días a la escuela, que desde luego tiene esa convivencia a diario con lo que se está haciendo para la inclusión, pero lo que no se está haciendo, ¿verdad?
1: Claro.
0: Lo que no se está haciendo para la inclusión, o que nos vamos rezagando y por lo tanto, pues la gente sigue estando excluida. Marta, a ver, platícanos primeramente. Gracias por estar aquí con nosotros. Marta, ¿cuál es el principal reto que actualmente tienen las personas con alguna condición de discapacidad? ¿Tú cómo la ves? ¿Cuál es el principal reto que ustedes enfrentan día con día? Y si nos quieres hablar de tu caso, pues mejor, Marta.
1: Pues yo creo que el mayor desafío que vivimos las personas con discapacidad siguen siendo las diversas barreras, tanto físicas como sociales, que no permiten que nos desarrollemos libremente en la sociedad. Yo creo que es básicamente eso,
0: Sí.
1: la falta de capacitación de las personas que tienen para atender nuestras necesidades en la sociedad. Yo creo que eso
0: Sí.
1: es el mayor reto.
0: El mayor reto. Háblanos, por ejemplo, nos detenemos en esas barreras físicas. ¿Cuáles serían, Marta?
1: Bueno, en mi caso, como soy una persona de talla baja, el mayor reto siempre ha sido la altura. O
0: Sí.
1: sea, cuando quiero ir a un local a consumir, las sillas son muy altas. Cuando quiero comprar algo, los cajeros siempre son muy altos también. Cosas así, y no hay
0: Sí.
1: muchas formas de.
0: Transporte público, por ejemplo.
1: En el tema del transporte público, los escalones para subir suelen ser demasiado altos y a mí me cuesta muchísimo. Yo suelo lastimarme muy seguido las caderas por el tema de que los escalones del transporte público son
0: Sí.
1: muy altos.
0: ¿Qué piensas que se puede hacer ahí, por ejemplo, para eliminar esas barreras o empezar a que, si bien no haya, no le vamos a llamar así, pero sí haya más facilidades para ustedes, ¿qué se puede empezar o cómo podemos empezar un reglamento, una ley que obligue tener alguna silla en ese restaurante o el cajero automático, alguno de alguna característica, o cómo podemos empezar a ver a tratar de solucionar esto?
1: Yo creo que, bueno, siguiendo la línea del transporte público, hacerlos más accesibles, o sea, poner un escalón de más, un que esté más bajito, para poder subir o que funcionen hay transportes públicos que tienen así para personas con discapacidad, que estén en función para que cualquier persona que tenga una discapacidad motriz pueda subir más fácil. O el caso de en los negocios, así, poner un escalón que esté a la medida de las personas que podamos subirlo, más que nada para poder hacer nuestras necesidades, por así
0: Sí,
1: decirlo. El
0: sí.
1: escalón universal se llama.
0: Escalón universal.
1: En algunas partes
0: Sí.
1: ya se está practicando el escalón universal, pero aquí en Sonora todavía no he visto que se esté poniendo en práctica todavía.
0: Sí, por ejemplo, ahí qué tendría que hacerse, ¿verdad? Para ponerlo en práctica, ¿alguna iniciativa de ley o alguna propuesta que surja de quién? ¿Quién crees que debería dar el primer paso ahí?
1: Pues yo creo que el primer paso es, pues, que una persona de talla baja, como en mi caso,
0: sí,
1: sea la persona que haga una propuesta.
0: Ah, pues mira, aquí estás tú ya haciéndola.
1: Hablar con las autoridades para ver qué podemos hacer en ese caso.
0: Sí.
1: Yo creo que ese sería el primer paso.
0: Pues aquí estaría Marta dando ese primer paso, ¿verdad? Haciéndose, pues llamándonos a la reflexión de todos, ¿no? De la sociedad y de las autoridades que, pues, vayan visualizando y a ir contemplando esto que nos dices, ¿cómo se dice? El escalón universal.
1: El escalón universal, sí.
0: El escalón universal que debería estar ¿dónde, por ejemplo? ¿En qué partes? ¿En baños?
1: Puede ser en baños, en bancos.
0: En bancos.
1: En cajeros automáticos, en negocios, en supermercados, básicamente en cualquier parte. Porque pues tenemos cosas que hacer, necesitamos movernos libremente.
0: Sí, ahí ya estamos abordando los programas, ¿verdad? O políticas públicas que pudieran generarse para propiciar la inclusión. Oye, y de barreras, nos hablabas de barreras físicas y de barreras sociales, ¿no?
1: Uh-huh.
0: ¿Cuáles son estas barreras sociales, Marta?
1: Pues hay muchos lugares en donde el personal no está capacitado para atender a personas con discapacidad. Independientemente del tipo de discapacidad, no hay personal capacitado para tratarlos con el debido respeto.
0: Empezando porque, pues, mire, no me lo tome a mal, no soy a nadie para emitir juicios aquí, uh-huh, ¿verdad? Pero empezando por las condiciones que no conocemos, los tipos de condiciones, por ejemplo, muchos no conocemos que ustedes, tú, por ejemplo, tu condición es talla baja, uh-huh, así se llama, ¿verdad? Talla baja, para empezar, ¿no? No, uh-huh, no conocemos el tipo de condiciones.
1: Pues,
0: y desde ahí ya empieza a derivarse un trato, pues, que discriminatorio, podríamos decirlo.
1: Sí,
0: ¿O cómo te sentirías, sí? Discriminada.
1: Sí, pues porque principalmente las personas de talla baja somos una minoría. Pues somos una minoría, o sea, no hay tantas personas con esta discapacidad en el país por lo mismo de que pues somos muy poquitos. Es porque las personas que no conocen esta discapacidad no saben cómo tratarnos. O sea, no saben cómo referirse a nosotros. Hay veces que, aunque sea de forma que no tengan la intención de ofendernos, nos llaman de una manera no tan apropiada.
0: Despectiva. Sí.
1: Que nos dicen enanitos o nos tratan como si fuéramos niños cuando no es así.
0: Sí.
1: Entonces, en esa parte yo creo que debería haber más conciencia.
0: Sí, y volvemos a este caso, ¿verdad? Por ejemplo, de los prestadores de este tipo de servicios que se generen estos programas, de alguna parte tienen que salir, ¿verdad? De alguna autoridad tienen que salir para que se fomente la capacitación para el trato con, pues, a las diferentes condiciones, ¿no?
1: Sí,
0: por ejemplo, niños autistas o personas autistas con esta condición, ¿no? De autismo o de alguna discapacidad, otro tipo de discapacidad física o neurodivergente, ¿no? Uh-huh. Conocerlas un poco, ¿no? Conocerlas más. Y también y tener elementos, los esenciales para un trato que no sea, deje usted amable, no tanto, no vamos a pedir tanto, pero que no sea despectivo, ¿no?
1: Claro.
0: Sí, sería de las barreras entonces sociales que hay,
1: sí,
0: que sigue habiendo, ¿no, claro, Marta?
1: Sí, por supuesto.
0: ¿Qué más? ¿Qué otro tipo de barreras sociales ves tú? Que hay que, pues, visibilizarlas y trabajar en ellas.
1: Pues yo creo que en mi caso sería todo, el escalón universal y que haya personal capacitado para atender a personas de talla baja.
0: Sí, verdad, es importante entonces que se vaya tomando conciencia sobre todo esto y que pues se pongan manos a la obra, se traduzca todo eso, ¿no? En políticas, en mejoras.
1: Claro.
0: La escuela, por ejemplo, en la escuela hay barreras, hay dificultades en la universidad.
1: Pues sí, bueno, en el departamento de Derecho los escalones suelen ser muy altos y a mí me cuesta mucho subirlos.
0: Sí.
1: Entonces yo, bueno, a mí me prestaron el elevador. O sea, yo tengo una tarjeta para usar el elevador y lo usan también alumnos con diversas discapacidades porque no soy la única sí. en el departamento que cuenta con una discapacidad.
0: Sí.
1: Todos los alumnos que tenemos una discapacidad tenemos acceso al elevador.
0: Sí. ¿En qué semestre cursas, Marta?
1: Estoy en cuarto semestre, en agosto inicio mi quinto semestre.
0: El quinto semestre de la licenciatura en Derecho en la Universidad
1: sí,
0: de Sonora.
1: Es.
0: ¿Y cómo vas? ¿Cómo crees que vas? ¿Bien?
1: Pues yo creo que me está yendo sí. muy bien. Afortunadamente no he tenido problemas con maestros ni con compañeros. En esa parte me va muy bien y en las materias sí. también. Trato de sacar las mejores calificaciones posibles también.
0: Sí. Oye, y bueno, ¿en qué ramo o especialidad del derecho te estás visibilizando, te visualizas desde este momento? ¿En el derecho penal, derecho familiar, no sé?
1: Pues yo creo que en derechos humanos.
0: ¿Derechos humanos?
1: Sí, más que nada humanos. Porque también es un área que también me podría beneficiar a mí, tanto como sí. a otras personas con discapacidad. Más que nada porque me gustaría apoyar a las personas con discapacidad. Entonces, yo creo que derechos humanos es una buena opción.
0: Bien, derechos humanos. Pues qué gusto haberte tenido aquí con nosotros. Marta, nos da mucho gusto. Gracias, esperamos más
1: claro.
0: adelante que vuelvas a estar aquí, que Gloria Pérez Cosío, la coordinadora de este espacio, te asigne pues esta función de estar más adelante de nueva cuenta aquí con nosotros y seguir hablando de eso, ¿no? De las barreras, de lo que puede hacerse, de lo que debería y puede hacerse para la inclusión, para trabajar en pro de la inclusión y para ir erradicando, ir retirando todo esto que no es inclusión, que al contrario es exclusión o es discriminación. Muchas gracias.
1: Gracias por la invitación.
0: Vamos a un corte, son las 8 de la mañana con 53 minutos. Regresamos a Expreso 24/7.
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12: Ya son las 8 de la mañana con 58 minutos. Mire qué rapidísimo, ¿verdad? Ya en la recta, bueno, ya casi finalizando el matutino de hoy de Expreso 24/7, pero antes tenemos la información en síntesis, las Express de Expreso. Las lluvias continuarán dominando gran parte del territorio nacional este jueves 30 de julio debido a la interacción de la onda tropical número 22, el monzón mexicano, canales de baja presión e inestabilidad atmosférica. De acuerdo con el Servicio Meteorológico Nacional, se esperan precipitaciones de fuertes e intensas en 19 estados. Además de las lluvias, persistirán ambiente caluroso, muy caluroso sobre entidades del norte de México. En zonas de Baja California y Sonora se pronostican temperaturas superiores a los 45 grados. La Secretaría de Medio Ambiente y Recursos Naturales, la Secretaria de Medio Ambiente y Recursos Naturales, Alicia Bárcena, dio a conocer que los días 1 y 2 de octubre de 2026 se celebrará en Cancún un encuentro internacional enfocado en el combate al sargazo, una problemática para la que el gobierno de México ha dedicado esfuerzos para combatir. Jubilados de Pemex y de la CFE se manifestaron en la Torre de Pemex en la Ciudad de México para exigir que se revierta la reforma constitucional que topó las pensiones de ex altos mandos de confianza. La presidenta de México dijo hoy, Claudia Sheinbaum, que su gobierno avanza en el restablecimiento de relaciones diplomáticas con Perú, pero insistió en el pedido de un salvoconducto para la expresidenta del Consejo de Ministros del país, Sandino, asilada en su embajada en Lima. Y la economía de México repuntó en el segundo trimestre gracias al impulso de las exportaciones, que alcanzó un nivel récord de peso ante las persistentes tensiones comerciales de Estados Unidos. El Producto Interno Bruto de México creció 1.5% en el segundo trimestre respecto al periodo de tres meses anteriores. Según datos preliminares publicados por el INEGI, el resultado siguió a la contracción del 0.6% en el primer trimestre y superó la mediana de las estimaciones de los analistas consultados, que anticipaban 1.4%. Así que México creció más de lo esperado, más de lo que decían las proyecciones. Así finalizamos el matutino de hoy de Expreso 24/7, jueves ya. Y lo invitamos a que siga con nosotros. Le tenemos una excelente propuesta musical y de entretenimiento. En Pop Extremo viene Juan Olivas y el programa Morning Rush. En la Sonora Grupera, Carolina Show. A la 1:00 p.m. regresa todo el equipo junto con Iracema Blanco para el vespertino de Expreso 24/7. Lo más trascendente a esa hora del día, a la 1:00 p.m. A las 6:30 no se pierda Al Cierre. Ya, todo lo del día, lo más relevante de las últimas 24 horas con Carla Tellechea. Igual, nuestra transmisión por Pop Extremo, Sonora Grupera y las plataformas digitales de media. Y mañana a las 7:00 a.m. aquí estamos de regreso con el matutino. Gracias al equipo de producción, Daniel Ríos al frente, el apoyo de Mauricio Galaviz y Carlos Pacheco. Que tengan todos excelente día. Yo soy Marcelo Bailis. Hasta la próxima.
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0: Bienvenidos, bienvenidas a la emisión del día de hoy. Qué gusto saludarles, qué gusto acompañarles en esta preciosísima y calurosa mañana ya de jueves 30 de julio del 2026. De verdad que muchísimas gracias por estar arrancando una mañana más en compañía de todos nosotros a través de la señal de Pop Extremo. Así que aprovechamos para saludar desde bien temprano a quienes nos siguen desde Guaymas, Empalme, Navojoa, Chocoa, Guatabampo, San Ignacio Río Muerto y en todos los rincones hasta donde llega la señal de Pop Extremo. Gracias por su preferencia, gracias por su sintonía y por supuesto por arrancar una mañana más con nosotros en el Morning Rush, porque es momento de quitarnos toda la flojera que traigamos acumulada y es momento de poner nuestra mejor cara, pero de esa cara que está llena de buena actitud, de buena vibra, de buena energía, porque principalmente, mira, muchos motivos. Uno de ellos es jueves, es casi fin de semana. Otro de ellos es que es también 30. O sea, que eso significa que mañana 31, pues ya toca la quincena. Entonces, hay muchos motivos para sonreír el día de hoy. Mucho que pensar también, teniendo en cuenta que mañana es quincena. Se acaba el mes también, se acaba la semana, entonces, pues es momento de meterle turbo a todo lo que traigas pendiente para el día de hoy o para el cierre también del mes. Pues ya, mira, ahí sí tú no te puedes hacer guaje, ahí sí tú te tienes que poner bien al pendiente y ponerte las pilas a más no poder. Obviamente también es un día del famoso viernes chiquito. Seguramente tú ya estás haciendo planes, pensando en una salida, una reunión con amigos, una comida familiar o simplemente en descansar un poco después de una semana de mucho trabajo. Todavía queda camino por recorrer, pero ya se siente ese ánimo diferente que nos trae el jueves. Y eso sí, hay un tema que nos va a acompañar durante todo el día y es el intenso calor que sigue afectando y que va a afectar prácticamente a todo Sonora el día de hoy. Se mantiene una alerta por altas temperaturas en gran parte del estado, así que hay que extremar precauciones y si hoy les toca salir de casa, procuren hacerlo bien hidratados, lleven siempre una botella con agua, utiliza ropa ligera, busca permanecer en la sombra siempre que sea posible y sobre todo, evita exponerte al sol durante las horas de mayor intensidad, porque el calor no solamente provoca pues esa incomodidad, ¿no?, el andar sudados y demás, sino que también puede ocasionar agotamiento, deshidratación e incluso golpes de calor. Es por eso que es importante poner especial atención en los niños, los adultos mayores, las mascotas, que son quienes más pueden resentir estas temperaturas extremas. Más adelante pues vamos a estar platicando ya propiamente de cómo le va a ir a cada quien, pero por lo pronto es momento de irnos a nuestra primera pausa comercial. El Morning Rush apenas comienza, así que quédate con nosotros en Pop Extremo.
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0: La mañana con 25 minutos. Nosotros ya estamos de regreso por acá a través de la 90.9 FM en Guaymas, la 98.1 en Navojoa. Y te recuerdo que tú puedes ser parte del Morning Rush. Tú te puedes poner en contacto con nosotros en esta calurosa mañana de jueves. Te recuerdo que el teléfono en cabina es el 6624-360875. 6624 360875. También nos puedes contactar a través de nuestro WhatsApp si eres de los que no les gusta llamadas telefónicas y demás. Ah, pues no te me mortifiques. Tú nos puedes echar por ahí un mensaje de voz, nos puedes compartir un mensaje de texto, lo que quieras, fotografías y demás a el WhatsApp 6624 307434. 6624 307434. Ambas líneas completamente a tu disposición como cada mañana. Así que nosotros estamos bien pendientes de todos sus mensajes y de todas tus llamadas también. Y miren que el día de hoy, casi para cerrar el mes, tenemos que platicar de una fecha que quizá no es tan conocida como otras, pero que nos hace reflexionar muchísimo. Porque este 30 de julio se conmemora el Día de la Sobrecapacidad de la Tierra. Una fecha que no es precisamente una celebración, sino más bien una llamada de atención sobre la forma en la que vivimos. Pero para empezar, ¿qué significa esta onda de la sobrecapacidad? Pues es sencillo. Imagina que la Tierra tiene un presupuesto anual de recursos naturales. Agua, árboles, peces, alimentos, suelo fértil y la capacidad de absorber el dióxido de carbono que producimos. Ese presupuesto debería alcanzarnos para todo el año. Sin embargo, llega un momento en el que la humanidad ya consumió todo lo que el planeta puede generar en esos 12 meses. Y a partir de ese día, simbólicamente comenzamos a vivir a crédito con la naturaleza. Es como si una familia recibiera un sueldo para todo el mes, pero el día 20 ya hubiera gastado absolutamente todo. Y del 21 al 30 tendría que endeudarse para seguir adelante. Bueno, pues algo parecido ocurre con nuestro planeta. Y lo interesante es que esta fecha cambia cada año. Hay años en los que llega un poco antes y otros en los que se retrasa algunos días dependiendo del consumo mundial y de la capacidad de los ecosistemas para regenerarse. Lo que sí sabemos es que cada vez demandamos más recursos, somos más personas, consumimos más energía, utilizamos más plástico, desperdiciamos más alimentos, generamos más emisiones, y aquí viene un dato que llama mucho la atención. Porque si toda la población del mundo consumiera recursos al mismo ritmo que los países con mayor consumo, necesitaríamos varias tierras para sostener ese estilo de vida. El problema, pues, es que tenemos solamente una, ¿verdad? Ahora bien, esto no significa que la solución sea dejar de usar tecnología o regresar a vivir como hace 100 años, sino que la idea no es renunciar al progreso, sino hacerlo de una manera más inteligente. Por ejemplo, pensemos en algo que hacemos todos los días, y es la comida. Se calcula que una enorme cantidad de alimentos terminan en la basura, mientras millones de personas padecen inseguridad alimentaria. Comprar solo lo necesario y aprovechar mejor lo que tenemos también ayuda al planeta. Y lo mismo ocurre con la electricidad. A veces dejamos cargadores conectados todo el día, focos encendidos en habitaciones vacías o el aire acondicionado funcionando cuando no hay nadie. Esos pequeños hábitos que parecen insignificantes, si los multiplicamos por millones de personas, pues hacen una enorme diferencia. Obviamente también está el tema del agua. En un estado como Sonora sabemos perfectamente lo valioso que es este recurso, cada gota cuenta, y cerrar la llave mientras nos cepillamos los dientes, reparar fugas o reutilizar agua cuando sea posible, son acciones sencillas que tienen mucho impacto. Y no podemos dejar fuera el transporte tampoco. Siempre que exista la posibilidad de compartir carro, caminar trayectos cortos o utilizar transporte público, también contribuimos a la reducción de estas emisiones. Pero hay algo más importante que debemos entender. Muchas veces sentimos que el problema ambiental es tan grande que pensamos, pues, ¿de qué va a servir que yo haga algo? Pero la realidad es que los cambios importantes comienzan precisamente con millones de pequeñas decisiones individuales. Ninguna acción por sí sola va a resolver el problema, eso está más que claro. pero millones de personas haciendo pequeños cambios sí que pueden marcar la diferencia. Además de que pues no todo depende de los ciudadanos, también hay empresas, industrias que tienen una enorme responsabilidad para desarrollar tecnologías más limpias, impulsar energías renovables, proteger bosques, reducir la contaminación, hacer un uso más eficiente de los recursos. Y el Día de la Sobrecapacidad de la Tierra no busca generarnos miedo, sino más bien conciencia. Nos recuerda que el planeta tiene límites y que cada decisión que tomamos tiene un impacto, aunque a veces no lo vemos de inmediato. Así que hoy es un buen momento para hacernos una pregunta y pensar en qué pequeño hábito puedo cambiar a partir de hoy. Tal vez llevar una botella reutilizable en lugar de comprar agua embotellada todos los días. Tal vez separar los residuos en casa, apagar los aparatos que no estamos utilizando. O quizá simplemente valorar más todo lo que consumimos antes de reemplazarlo. Porque cuidar el planeta no siempre requiere grandes sacrificios. Muchas veces empieza con acciones cotidianas que además benefician nuestro bolsillo y mejoran nuestra calidad de vida. Así que el día de hoy la invitación es a recordar que no heredamos el planeta de las generaciones pasadas, sino que lo estamos tomando prestado de las generaciones que vienen. Y aunque el reto es enorme, cada paso cuenta, porque al final la Tierra es el único hogar que compartimos todos. Con eso nos vamos a la pausa comercial. Ahorita vamos a regresar con más del Morning Rush, así que quédate con nosotros en Pop Extremo.
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0: Belanova con Me Pregunto. Son las 9 de la mañana con 41 minutos. Ya estamos de regreso por acá con más Morning Rush. Gracias por seguir con nosotros en esta mañana de jueves. Y tal como te decía, hoy se esperan temperaturas bastante elevadas. Entonces, las recomendaciones, como siempre, vienen siendo a extremar precauciones, a refugiarte y tomar también las debidas precauciones. Te voy a compartir rápidamente qué panorama nos espera para el día de hoy. Por ejemplo, en Guaymas actualmente hay una temperatura de 33 grados con sensación térmica de 38. Por rumbos de Navojoa hay 33 grados, sensación de 39 y se espera una máxima de 38 que podría llevar a lo que es una sensación térmica de 45 grados. En Álamos no veo lluvia. Ah, no, sí veo lluvia, Hoy sí veo lluvia en Álamos a eso de las 8 de la noche. Y la otra semana también se ve bastante lluvioso. Domingo, lunes, martes va a estar muy rico el clima por allá. Pero bueno, 35 grados de sensación térmica. Se espera una máxima de 36. En San Carlos, para los que andan en la playita bien a gusto, esperando el yate y demás, hay una sensación térmica de 39 grados. Y por rumbos de San Ignacio Río Muerto, la humedad puede generar una sensación térmica de hasta 45 grados a lo largo de este día. Actualmente hay una sensación térmica de 39. Las temperaturas son muy parecidas a las que se han estado registrando en estos días. Sin embargo, pues es importante también, obviamente, estar al pendiente de cómo se comporta el estado del tiempo en estos días, que es muy cambiante, muy variante y muy extremo de repente. Y bueno, esas son más o menos cómo va a estar el rollo el día de hoy. Lluvias, pues no, más que nada, pues no veo más allá. En San Carlos no veo nada, en Navojoa tampoco, No, pues, pero ya sabes que yo no tengo la última palabra. Yo nomás cumplo con pasarte acá el reporte, ¿no? Ya dependerá de qué onda, del cielo, del cosmos y demás, ya. Eso sí, ya no puedo hacer nada yo al respecto. Pero de lo que sí te puedo platicar es de que las primeras palabras que dices al despertar pueden influir en tu actitud durante el resto del día. Y la psicología explica por qué algunas frases alimentan el estrés, el pesimismo y la ansiedad y qué decir en su lugar. La forma en que comienzas la mañana no solamente depende de cuánto dormiste, también está relacionada con el diálogo interno que mantienes apenas abres los ojos. Diversos especialistas en psicología señalan que los pensamientos y frases repetitivas influyen en el estado emocional, la motivación e incluso en la percepción de los retos cotidianos. Aunque una frase por sí sola no determinará cómo va a ser tu día, convertir ciertos mensajes negativos en un hábito puede reforzar patrones de estrés, desánimo o frustración. Es por eso que te voy a compartir más adelante algunas expresiones que conviene evitar al despertar y por qué es mejor reemplazarlas por otras más constructivas. Así que eso va a ser regresando a la pausa comercial. Por lo pronto nosotros nos vamos a un corte. Ahorita regresamos con más del Morning Rush en Pop Extremo. Quédate con nosotros. Y ahorita regresamos.
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Lástima que te vayas, pero bueno, si así lo decidiste, pues ni modo, ¿verdad? De la mañana con 56 minutos, seguimos avanzando juntos en el arranque de esta mañana de jueves 30 de julio de el 2026, penúltimo día de la semana, penúltimo día del mes también, ya el día de mañana, mira, 31, quincena y arranque el fin de semana, pues ¿qué más puedes pedir? Y para comenzar con el pie derecho el día de mañana, yo quiero que al despertar tus primeras palabras sean unas que influyan de forma positiva. Te platicaba en el bloque anterior que la forma en la que comienzas la mañana no solamente depende de cuánto dormiste, sino también con ese diálogo interno que mantienes apenas abres los ojos. Es por eso que te quiero compartir estas frases, expresiones que conviene que evites al despertar y cómo las podemos reemplazar por otras que sean un poquito más constructivas. La primera de ellas es: hoy va a ser un día terrible. Pues ¿cómo vas a comenzar tu mañana anticipando que todo saldrá mal? Esto definitivamente predispone tu mente a enfocarse en los problemas antes de que ocurran. Los psicólogos llaman a esto pensamiento catastrófico, una tendencia a imaginar el peor escenario posible sin tener pruebas de que sucederá. Podemos cambiar esta frase con: no sé cómo será el día, pero haré lo mejor que pueda. Pues suena mejor, suena más positiva, suena más optimista, suena más de que te va a ir mejor. Así que vamos a cambiar ese "hoy va a ser un día terrible" por "no sé cómo será el día, pero haré lo mejor que pueda". Otra de estas frases muy comunes que nos decimos al despertar es "no puedo con mi vida". Esta es una expresión muy común cuando hay cansancio o muchas responsabilidades, pero repetirla constantemente puede aumentar la sensación de falta de control. Reconocer que atraviesas un momento difícil es sumamente válido, pero también es importante recordar que los problemas suelen resolverse paso a paso. Así que la alternativa saludable es: tengo mucho por hacer, pero empezaré con una cosa a la vez. Así de fácil, así de sencillo, así de poco catastrófico es esta frase. Esta sí, seguramente te la repites a diario y a todos nos pasa porque hemos amanecido y lo primero que hemos dicho: qué flojera levantarme. Sentirse con un sueño al despertar es completamente normal. Sin embargo, si lo verbalizamos de inmediato, el rechazo al día puede disminuir la motivación antes incluso de salir de la cama. Si el cansancio es constante, podría ser conveniente revisar la calidad del descanso o los hábitos de sueño. Prueba mejor decir: necesito unos minutos para activarme. Ya te empiezas a estirar, a mover, a que circule el hámster, la sangre y todo eso, pues ya, te vas a sentir diferente. De las que, bueno, no es tan común al despertar, pero sí puede ser bastante frecuente: nunca hago nada bien. Esta frase refleja una generalización negativa y en la psicología se considera una distorsión cognitiva porque toma errores aislados y los convierte en una supuesta característica permanente. Nadie hace todo mal ni todo bien, así que recordar los logros también forma parte de una autoestima saludable. Lo podemos reemplazar por "cometo errores, pero también aprendo de ellos". Y el "no tengo tiempo para nada" es así de las más comunes, de las más utilizadas. Aunque el día esté lleno de pendientes, comenzar con esa idea puede incrementar la sensación de presión desde las primeras horas. Si organizas prioridades, suele ser útil que asumir que todo es urgente. Vamos a reemplazar el "no tengo tiempo para nada" con "voy a organizar mi tiempo lo mejor posible". Suena sencillo, pero no lo es. Y el famoso "odio los lunes, odio los martes, odio los jueves, odio los viernes", ya tú sabrás qué día odias. Si tú etiquetas un día como malo antes de vivirlo, puede hacer que prestes más atención a los aspectos negativos y menos a las experiencias positivas. La experiencia influye en la manera en que interpretamos lo que sucede, así que puedes cambiarlo por "hoy tiene nuevos retos y también nuevas oportunidades". Hoy jueves, hoy viernes, tengo nuevos retos y también nuevas oportunidades. Y finalmente, hay una frase que cuestiona constantemente nuestra propia capacidad y es el "no sirvo para esto". Esto puede afectar la confianza y la dificultad del aprendizaje.
La psicología recomienda sustituir los juicios definitivos por pensamientos orientados al crecimiento. Así que una mejor alternativa podría ser: todavía estoy aprendiendo y puedo mejorar. Entonces, te dices tú al despertar, ¿cuál de esas frases creías que estaba solamente diciéndolas por decir, pero que en realidad tiene un impacto negativo en la forma en la que vas a estar percibiendo el resto de tu día? ¿Estabas consciente o no? Bueno, pues lo importante es que ya las vas a poder detectar, ya las vas a poder identificar, e incluso vas a poder formular nuevas frases que te lleven a ver la energía, la vibra positiva también que podemos tener el resto del día. Con esto nosotros vamos a identificarnos, son las 10 de la mañana con casi 2 minutos. Ahorita regresamos en la segunda hora de programación del Morning Rush, así que quédate con nosotros en Pop Extremo.

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0: Estamos de regreso y continuamos completamente en vivo a través de la señal de Pop Extremo. Tú ya lo sabes, nos quedamos juntos hasta las 11 de la mañana a través de la 90.9 FM en Guaymas, la 98.1 en Navojoa. Seguimos en esta antesala del fin de semana. Cuéntanos si ya tienes algunos planes de lo que harás este viernes, este sábado o este domingo incluso. Y quien ya tiene unos planes es ni más ni menos que Esther Expósito, la actriz. La actriz española anunció algunas acciones legales por rumores sobre su vida privada y su relación con Kylian Mbappé. La española publicó un comunicado en el que desmintió versiones que circulan en redes sociales y aseguró que recurrirá a la vía legal contra los responsables. Esther Expósito decidió responder públicamente a las versiones que han circulado en redes sociales sobre su vida personal y la supuesta relación que mantiene con el futbolista francés Kylian Mbappé. A través de un comunicado en su cuenta de Instagram, la actriz aseguró que varias de esas publicaciones son falsas y advirtió que recurrirá a la vía legal. En el mensaje, explicó que la difusión de este tipo de contenido se ha intensificado en las últimas horas y que considera que afectan tanto su imagen como su dignidad. En este mensaje, Esther Expósito escribía que en los últimos meses y especialmente estos días han circulado en redes sociales titulares e informaciones falsas y difamatorias sobre su vida personal que nada tienen que ver con la realidad o con lo que es. Bulos absurdos creados con el fin de ensuciar una historia entre dos personas y herir mi dignidad, fue lo que escribió la protagonista de Élite. Además, también dejó claro que no está dispuesta a permitir que ese tipo de publicaciones continúen. No todo vale y esta vez me veo obligada a poner aquí el límite y actuar con herramientas legales contra los responsables. Aunque no señaló qué publicaciones motivaron su decisión, sí afirmó que la desinformación aumentó especialmente estos días sin ofrecer más detalles. Las especulaciones sobre este posible romance entre Esther Expósito y Kylian Mbappé comenzaron a cobrar fuerza entre febrero y marzo de este año. De acuerdo con diversos medios españoles, el delantero del Real Madrid habría mostrado interés por la actriz después de seguirla en redes sociales, lo que habría derivado en un acercamiento. Con el paso de los meses, ambos fueron vistos en ciudades como Madrid, París, Cerdeña e Ibiza, alimentando las versiones sobre una relación sentimental. Sin embargo, pues ninguno de los dos ha confirmado públicamente su vínculo. Uno de los episodios más comentados y más recientes, el 9 de julio, cuando Mbappé publicó brevemente una historia de Instagram en la que Expósito aparecía vistiendo la camiseta de la selección francesa con el número 10 y el brazalete de capitán. Aunque la imagen fue eliminada poco después, las capturas de pantalla comenzaron a circular ampliamente en redes sociales. Y ante estos rumores, la vida sentimental de la actriz habría ocupado titulares por sus relaciones con Álvaro Rico, su compañero de Élite, o el actor mexicano Alejandro Schweitzer, el uruguayo Nicolás Furtado, y más recientemente por las versiones que la vincularon con Hugo Diego García en 2025. Así que por lo pronto, pues la actriz marca distancia de las especulaciones y deja claro que buscará frenar la difusión de información que considera falsa mediante acciones legales. Y aquí es la pregunta que nos queda entonces. Pues, ¿por qué Mbappé subió una foto de ella vistiendo el brazalete y su uniforme? No te puedo asegurar que haya sido el uniforme de Mbappé, pero sí que era la camiseta con el número 10. Entonces, pues quién sabe. A ver qué pasa, a ver en qué queda todo eso. Pero yo digo que donde el río suena es porque agua lleva. Y ni modo. Nos vamos a ir a la pausa comercial. Son las 10 de la mañana con 32 minutos. Ahorita regresamos con más del Morning Rush. Quédate con nosotros en Pop Extreme.
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0: Ya somos, en la recta final del Morning Rush del día de hoy. Nos vamos a ir rápidamente con la frase del día de hoy. Porque ayer sí se me fue, entonces ahora no se me va a ir. Entonces, vamos a hacer la pausa de esta mañana para reflexionar un poquito sobre la vida. Y la de hoy es del escritor, dramaturgo y poeta español Antonio Gala y dice: el que no ama siempre tiene razón, es lo único que tiene. ¿A qué se refiere Antonio Gala? Pues habla de esas personas que siempre viven desde la lógica, desde el orgullo, desde la necesidad de tener la razón, personas que discuten, que ganan debates, que siempre encuentran el argumento perfecto para demostrar que están en lo correcto. Pero, pues ¿de qué sirve tener la razón si al final pierdes a las personas que quieres? Muchas veces confundimos el éxito con ganar una discusión. Queremos demostrar que el otro está equivocado, que nosotros vimos las señales primero, que advertimos lo que iba a pasar y quizás sí, puede ser que hayamos tenido razón, pero hay algo mucho más valioso que ganar una discusión y es conservar una relación. Cuando amas ya sea a tu pareja, a tu familia, a tus amigos, incluso a tu trabajo, aprendes que no todo gira alrededor del ego. Hay ocasiones en las que más vale escuchar que responder, vale más comprender que convencer y vale más abrazar que discutir. No significa que vamos a dejar que los demás pasen por encima de nosotros, significa entender que el amor también implica empatía, paciencia y la capacidad de ponerse por un momento en los zapatos del otro. Si pensamos en cuántas veces una discusión empieza por algo pequeñísimo: ¿quién dejó la luz prendida? ¿Quién llegó tarde? ¿Quién olvidó contestar un mensaje? ¿Quién tenía la culpa? Y de repente pasan 20 minutos intentando demostrar quién tenía la razón, cuando en realidad el problema nunca fue ese. Al final, ambos terminan molestos, cansados y preguntándose si realmente valía la pena. Y hay una frase muy conocida que dice: ¿prefieres tener la razón o ser feliz? Y aunque parece una pregunta sencilla, no siempre es fácil responderla. Porque nuestro orgullo disfruta sentirse correcto, nos encanta, nos fascina escuchar el tenías razón, pero el amor rara vez funciona como un juicio donde alguien gana y alguien pierde. Las relaciones más fuertes no son aquellas donde nunca existen diferencias, son aquellas donde las personas encuentran formas de resolverlas sin destruirse en el camino. Y también podemos llevar esta reflexión a nuestra vida diaria porque hay personas que viven ocupadas señalando errores ajenos que olvidan disfrutar lo bueno que tienen. Siempre critican, siempre corrigen, siempre juzgan, encuentran algo mal y curiosamente muchas veces terminan sintiéndose muy solas. Obviamente porque nadie quiere estar constantemente bajo examen. El cariño, la amistad, el respeto también se construyen dejando espacio para las diferencias. Y eso no significa aceptar todo o renunciar a nuestras ideas, sino reconocer que cada persona tiene una historia distinta, una forma diferente de pensar y experiencias que nosotros quizá nunca hemos vivido. Amar también implica aceptar que no siempre vamos a coincidir y está bien, porque la riqueza de las relaciones está precisamente en eso. La frase de Antonio Gala también nos invita a pensar en algo más profundo. ¿Qué pasaría si dedicáramos la misma energía que usamos para demostrar que tenemos razón a demostrarles a las personas importantes cuánto les queremos? Quizá llamaríamos más a nuestros padres, responderíamos ese mensaje pendiente, pediríamos perdón cuando fuera necesario, daríamos las gracias con más frecuencia o simplemente abrazaríamos más. Porque al final del día, muy pocas personas recuerdan quién ganó una discusión de hace 5 años, pero sí que recuerdan quién estuvo presente cuando más lo necesitaban. Así que hoy, en este jueves que ya nos acerca al fin de semana, vale la pena preguntarnos si estamos dedicando más tiempo a defender mi orgullo o a cuidar a las personas que quiero. Porque las discusiones se olvidan, los argumentos cambian, pero los momentos compartidos y el cariño que damos sí que permanecen. Y con eso nos vamos a nuestra última pausa del día de hoy. Ahorita regresamos en la recta final del Morning Rush, así que quédate con nosotros en Pop Extremo.
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Llegamos al final de la emisión del día de hoy. Llegamos al final del arranque de este jueves 30 de julio. Ya se siente el fin de semana a la vuelta de la esquina. Y si esta semana se te ha hecho pesada, ánimo, porque ya falta muy poco para ese merecidísimo descanso. Aprovecha lo que queda del día para avanzar en sus pendientes, pero también para regalarse un momento de tranquilidad, una buena conversación o simplemente una sonrisa, ¿por qué no? Nunca sabemos cuánto puede alegrarle el día un pequeño gesto a alguien más. Sin embargo, nosotros nos despedimos por hoy. Mañana regresamos con toda la energía para cerrar la semana juntos, cerrar el mes también. Que tengan un excelente jueves, que todo les salga de maravilla y que el calor no les quite el buen ánimo. Yo los voy a dejar con muy buena programación musical. Viene algo de BTS, viene Tito el Bambino, también Alex Gaudino, Carlos Vives, viene también Los Fabulosos Cadillacs. Así que yo los invito para que se queden a través de la 90.9, la 98.1 en Navojoa. En punto a la 1 de la tarde, tú ya lo sabes, Marcelo Bailey, Siracema Blanco, el equipo completo de Expreso 24-7, más que listos, más que preparados para compartirte toda la información que tú necesitas saber en punto a la 1 de la tarde, lo más relevante a nivel estatal, nacional e internacional, el mundo de los deportes y también los espectáculos, el entretenimiento, todo en una misma emisión. Por lo pronto nosotros nos vamos a ir con esto que viene a cargo de la colombiana, que viene a cargo de Karol G. Esto que es Latina Forever en el Morning Rush.

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0: Central del Medio Ambiente mantiene cerrada la zona del derrame de hidrosulfuro de sodio provocado por el descarrilamiento de un tren de Ferromex en Naco, Sonora.
1: El huracán Genevieve se mantiene activo en aguas del Océano Pacífico. Ya está en categoría 3 y contribuirá con humedad y lluvias en el territorio sonorense.
0: El Servicio Sismológico Nacional detectó un movimiento telúrico en la región de Nacozari, Sonora, y otro cerca de las costas de puerto de Guaymas.
1: La Secretaría de Educación hace oficial el cierre de los planteles educativos militarizados en todo el país. 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

0: ¿Qué tal? Muy buenas tardes. Muchas gracias por permitirnos acompañarle. Ya iniciamos la emisión vespertina correspondiente este jueves 30 de julio de 2026 de Expreso 24/7. Ya tiene un avance en la información, pero hay mucho más de lo que tiene que enterarse con todos los detalles. Aquí los tenemos. Vamos a empezar. Iracema Blanco en la conducción de este programa.
1: Marcelo Bailis. Buenas tardes, qué bueno que estamos juntos nuevamente, qué bueno que la gente ya está lista y dispuesta a recibir mucha información que les tenemos este jueves, casi viernes, casi cerrando semana. Esperamos que usted esté muy bien y sobre todo que tenga el tiempo de escucharnos o de vernos, porque recuerde que este noticiero se transmite de manera simultánea por 5 emisoras de radio y también en las redes sociales. Las 5 emisoras nos están recibiendo, por ejemplo, en Guaymas, que es por la Sonora Grupera en el 100.5 del FM. También un gran saludo a la gente que nos está escuchando en Navojoa por la Sonora Grupera 89.7 y por supuesto gracias también a Ciudad Obregón que nos recibe por la Sonora Grupera en el 91.7 del FM. Luego también estamos a través de la cadena Pop Extremo, que en Guaymas es el 90.9 FM, y también la cadena Pop Extremo se está recibiendo en este momento en Navojoa, y les mandamos un gran saludo. Estamos con el noticiero en todas esas emisoras de radio.
0: Sí, 5 emisoras para cubrir todo el sur de Sonora. Y también estamos transmitiendo por las plataformas digitales y redes sociales de eMedia. Nos encuentra como Expreso Web, nuestro canal de YouTube, Expreso Web en Facebook, en X, y también nuestro sitio en internet www.expreso.com.mx. Lo invitamos a que nos siga en todas las redes sociales, la información al momento. Constantemente le estamos compartiendo contenido informativo. También nos encuentra en Instagram y en TikTok.
1: Bueno, así que véanos con formato de televisión. Además, de ahí mismo nos puede enviar mensajes para que usted, si gusta ya hacernos un llamado para denunciar o para que demos alguna cobertura, etcétera. Ahí en las redes sociales también nos puede mandar un mensajito y le agradecemos porque le damos además puntual seguimiento a través de nuestros compañeros reporteros. Por lo pronto tenemos ya listo el primer segmento de las principales 7 de Expreso 24/7.
0: La primera de las 7 de Expreso 24/7, actualización de lo que está pasando en estos momentos en el sitio donde ocurrió el derrame de hidrosulfuro, el Naco Sonora. Los detalles los escucharemos en voz de Daniel Ríos.
2: La secretaria de Medio Ambiente y Recursos Naturales, Alicia Bárcena, informó que el sitio donde ocurrió el descarrilamiento de un tren de carga de Ferromex en el municipio de Naco, Sonora, permanece clausurado de manera temporal mientras continúan las investigaciones para descartar riesgos ambientales. Durante la conferencia matutina, la funcionaria explicó que la Procuraduría Federal de Protección al Ambiente, la Profepa, acudió al lugar desde el primer momento del accidente y mantiene labores de inspección en coordinación con otras autoridades. Bárcena detalló que el pasado 29 de julio se ordenó la clausura temporal de la zona del accidente para restringir el acceso y garantizar la seguridad durante las labores de evaluación. Además, informó que se realizó un sobrevuelo de 5 kilómetros sobre el cauce donde ocurrió el derrame, incluyendo la comunidad del Saus, ubicada a 3.7 kilómetros del sitio del accidente.
3: Hemos estado muy atentos, la Profepa ha estado en sitio desde el primer momento, informamos por supuesto a todas las autoridades, estuvo Protección Civil y el 29 de julio se hizo una clausura temporal en la zona del accidente como medida de seguridad.
2: La titular de Semarnat explicó que el derrame involucró concentrado de cobre e hidrosulfuro de sodio y aseguró que Ferromex ya logró contener la emergencia. Indicó que el material cayó sobre un arroyo temporal y que la empresa ya retiró el cobre derramado, además de realizar el trasvase de aproximadamente 1.700 litros de hidrosulfuro de sodio que permanecían en uno de los carrotanques para disminuir el riesgo. También informó que se efectuaron labores de venteo en los carrotanques como parte del protocolo de seguridad. Bárcena reconoció que las lluvias registradas después del accidente provocaron escurrimientos en la zona, por lo que especialistas del Instituto Nacional de Ecología y Cambio Climático y del Instituto Mexicano de Tecnología del Agua realizan estudios para determinar si existió filtración o lixiviación hacia el manto acuífero. El accidente ocurrió a la madrugada del 26 de julio cuando un tren de carga de Ferromex se descarriló cerca del rancho Potrero El Cobre en el ejido Cuauhtémoc, municipio de Naco. De acuerdo con las autoridades, el incidente provocó el derrame de alrededor de 59 mil litros de hidrosulfuro de sodio, por lo que la Fiscalía General de la República, la Profepa y la Comisión Nacional del Agua mantienen abiertas investigaciones y realizan muestreos de agua, suelo y medio ambiente. Con información de Angie Alvarado para Expreso 24/7, Daniel Ríos.
1: Sí, mire, en este mismo tema, en la edición matutina de Expreso que conduce Marcelo Bail, estuviste, Marcelo, una entrevista con Héctor Duarte Tagles, quien se desempeña como catedrático del Departamento de Medicinas y Ciencias de Salud de la Universidad de Sonora. Bueno, y el maestro compartió información sobre las características de este hidrosulfuro de sodio y sus efectos que pudiera tener en el ecosistema. Vamos a ver la primera parte de la entrevista con el maestro Héctor Duarte.
4: Sí, es una sustancia ampliamente usada en la industria en general, incluso en la industria peletera, en curtidería, se utiliza también en la industria, perdón, metalmecánica, en la industria para la fabricación de algunas tintas. Tiene algunos usos, ¿no? E incluso como por sus propiedades de flotación, como es muy soluble y más denso que el agua, esto se aprovecha para en la industria minera como un sistema de flotación y para retirar justamente algunos metales.
0: Sí.
4: Y estas mismas características también la hacen útil en algunos tratamientos, procesos de tratamiento de aguas residuales.
0: También.
4: Y es curioso porque pues la fórmula química pues permite ahí el hidrosulfuro es agregarle un átomo de hidrógeno al sulfuro de sodio, ¿no? Entonces esto lo hace inestable también, o sea, rápidamente. De hecho, la parte, digamos, peligrosa de esta sustancia es que rápidamente se puede transformar en sulfuro de hidrógeno, y este a su vez en contacto con agua en ácido sulfídrico, que eso es lo que en sí puede provocar la mayor parte de los problemas.
0: Héctor Duarte, quien también ha participado en proyectos de investigación y consultoría en México y en el extranjero en temas de salud ambiental, agregó que la situación en la zona del derrame de hidrosulfuro de sodio en el municipio de Naco debe tener un tratamiento especial para su remediación. Escuchemos este segundo fragmento de esta conversación que sostuvimos esta mañana.
4: Bueno, ahí seguramente por la gran cantidad que se derramó, lo primero que que ocurrió fue un desprendimiento de sulfuro de hidrógeno que lo percibieron pues los habitantes ahí cercanos.
0: Sí.
4: Que fueron los que estuvieron en mayor riesgo de exposición y mayor riesgo pues de algún efecto adverso en su salud. Es el olor a huevo podrido, ¿no? Es el,
0: sí,
4: clásico olor, por eso también se le conoce como gas de alcantarilla. Esa es la propiedad que tiene, que nos advierte de su presencia, y eso pues lo hace muy incómodo, pero no nomás es por lo molesto del olor, sino que en sí pues es altamente tóxico, de acuerdo a las,
0: sí,
4: concentraciones permisibles en un ambiente laboral de 8 horas de exposición, no puede exceder de 10 partes por millón. Ahí seguramente hubo una cantidad muchísimo mayor.
1: En la última parte de esta conversación con el maestro Héctor Duarte, él advirtió que los efectos del contacto directo con áreas contaminadas con hidrosulfuro de sodio trae consigo una serie de complicaciones de salud en los humanos y en las especies animales que habitan cerca del derrame. Vamos a escuchar y ver el último fragmento de la entrevista con el maestro Duarte Tagles.
4: Sí, sí, es muy tóxico. Dentro de las propiedades de esta sustancia, ya como hidrosulfuro de sodio, es una sustancia considerada peligrosa por ser corrosiva en mucosas, en conjuntiva, en ojos. Es muy corrosivo. Si se ingiere, pues todo el tracto gastrointestinal lo va a irritar. Es inflamable, puede ser produce una reacción exotérmica. Seguramente cuando cayó al agua se produjo mucho calentamiento en el agua y se desprendieron los vapores. Es soluble y a la vida acuática es altamente tóxico. Entonces acabó seguramente con todos los, con toda la fauna acuática, pececillos, anfibios que pudieran estar ahí, ya la acabó y muy probablemente sí, la vegetación por la alta concentración que hubo. Entonces lo que procede es contener ese derrame, porque pues por la gran cantidad y de este tóxico derramado y por la cantidad de agua de solvente que hay, que no es tanta, pues aquí lo peor es dejarlo que se diluyera solito, porque para alcanzar a niveles aceptables pues tendría que pasar, no sé, toda la distancia del río Sonora y llegar hasta el mar. Hasta el mar ya podría pensarse que se disolvería de sí, manera segura, pero en todo el trayecto estaría causando daños al ambiente.
0: Vamos a la tercera de las 7 de Expreso 24-7. Entre el día de ayer y hoy, dos sismos sorprendieron a los sonorenses. El primero se registró anoche a las 23 horas 56 minutos, tiempo del centro de México, y fue frente a las costas de Guaymas, con magnitud 4 grados en la escala de Richter, a 107 kilómetros al sur de Puerto Peñasco y a 7.6 kilómetros de profundidad. No dejó daños ni personas lesionadas. El movimiento telúrico tuvo su epicentro a 66 kilómetros al noreste de la ciudad de Santa Rosalía, Baja California Sur, 5 kilómetros de profundidad en aguas del Golfo de California. El segundo sismo tuvo su origen la madrugada de este jueves, a 39 kilómetros al noroeste de Nacozari de García, Sonora, y fue de magnitud 3.7, este en otra parte, no en el Golfo de California, donde normalmente hay muchos temblores, este más hacia el norte, zona serrana más o menos. El temblor no dejó afectaciones.
1: Vamos a la cuarta ya, de la 7 de Expreso 24-7. Es importante, si usted tiene un vehículo extranjero no regularizado, ponga mucha atención, porque tal vez usted ya le ha tocado ver anuncios, si pretende hacer el trámite, de en redes sociales de personas que ofrecen regularizar el vehículo de procedencia extranjera. Cuidado, porque ya una de estas organizaciones que se dedican a ello, al trámite de regularización, está advirtiendo que pudieran ser gestores falsos. Pero Fátima Parra nos tiene los detalles de esta información. Adelante, Fátima, buenas tardes.
5: ¿Qué tal, Iracema? Marcelo, buenas tardes. Los saludo con gusto a ustedes y a todo su auditorio. Les informo que ante la difusión de anuncios en redes sociales sobre supuestos servicios de regularización de vehículos de procedencia extranjera, el dirigente de CIPAFA en Sonora, Fidel Lugo, alertó a la ciudadanía para no dejarse engañar por falsos gestores, ya que actualmente no existe un programa vigente para realizar este trámite. Explicó que cualquier proceso de regularización únicamente puede llevarse a cabo cuando el gobierno federal emite un decreto publicado en el Diario Oficial de la Federación, por lo que ninguna persona puede ofrecer este servicio de manera legal en estos momentos. Detalló que la regularización requiere presentar físicamente la unidad en la aduana, además de cumplir con los requisitos establecidos y cubrir el pago de los impuestos correspondientes, por lo que no puede efectuarse únicamente mediante la entrega de documentos a un intermediario. Hasta aquí la información que les tengo. Regresamos con ustedes al estudio.
0: Gracias, Fátima. Vamos con la quinta hora, la quinta de las 7 de Expreso 24-7. Lo que están, con lo que están planeando el hacer Bomberos de Hermosillo para adquirir dos nuevas unidades, dos nuevas cisternas. Adal Navarro nos tiene el reporte completo. Vamos contigo, Adal.
6: Buenas tardes, Iracema, Marcelo. Efectivamente, esta mañana platicamos con Jesús Fierro Romo, secretario general del Sindicato de Bomberos de Hermosillo, quien nos comentó que la próxima semana sostendrán una reunión con el ayuntamiento de esta ciudad con la finalidad de adquirir dos camiones tipo cisterna para el departamento. El secretario general del sindicato declaró que esta es una necesidad para el departamento, dado que las unidades con las que cuentan, aproximadamente unas 7, ya se encuentran deterioradas, teniendo entre sus filas modelos de los años 80 hasta los más nuevos del año 2013. Mencionó que algunas de estas unidades ya cumplieron su vida útil con algunos desperfectos y que estas ponen en riesgo la operación, pero también a los conductores, y que inclusive podrían poner en riesgo a la ciudadanía al transitar por la ciudad. Destacó que esta solicitud ya se comunicó de manera verbal al ayuntamiento. Sin embargo, aclaró que la siguiente semana sostendrán dicha reunión para la adquisición de 2 unidades, teniendo en cuenta para esto el tema presupuestal. Explicó que las unidades pueden encontrarse en distintas capacidades para su adquisición, yendo desde los 10.000 litros hasta los 20.000 litros, siendo las de 10.000 litros las que generalmente se adquieren. Fierro Romo expuso que cuando se combate un incendio de gran magnitud, se solicita el apoyo de camiones cisternas pertenecientes a servicios públicos del ayuntamiento y en ocasiones a particulares, por lo que reiteró la necesidad de adquirir estos vehículos. Esa es la información hasta el momento. Regresamos con ustedes al estudio.
1: Gracias, Adal. Uno se hubiera imaginado, ¿no?, que estaban mucho mejor equipados. Si en una ciudad como Hermosillo tienen más que solo 2, imagínate un... Pues hay pueblos en Sonora que no tienen, ¿no?, área, departamento de bomberos.
0: Que no tienen, simplemente, y que ahí tienen que
1: ¿Y cuando
0: recibir
1: algo?
0: Auxilio de,
1: ajá, exactamente,
0: de otros municipios cuando hay algo, ¿no?
1: Sí. Bueno, vamos a la sexta de la Z de Expreso 24-7, información del estado del tiempo en Sonora. Le vamos a actualizar que el huracán Genevieve ya es categoría 3 y su centro se localizaba a eso de las 2 de la mañana, a 1.015 kilómetros al oeste-suroeste de Cabo San Lucas, Baja California Sur, y continúa alejándose de las costas nacionales.
0: Hermosillo amaneció a una temperatura o con una temperatura mínima entre los 28 y 29 grados, humedad del 76%, muy alta, se espera para hoy una máxima de entre 43 y 45. Cielo despejado a medio nublado, hay 20% de probabilidad de lluvia, mañana podría registrarse una temperatura de 45 o superior a los 45 grados, la mínima mañana entre 29 y 31, 30% de probabilidad de lluvia para mañana.
1: Ciudad Obregón inició este jueves con una temperatura entre 28 y 30 grados, la humedad relativa de 75%, se espera para hoy una máxima entre 42 y 44, el cielo despejado, de despejado a medio nublado. Y hay 30% de probabilidad de lluvias para Obregón. Mañana la máxima de 43 y una mínima de 30 con 40% de probabilidad de que llueva mañana en Ciudad Obregón.
0: Navojoa, hoy condiciones sumamente calurosas también, mayormente nublado, temperatura máxima de alrededor de 38, la mínima 27 grados esta mañana, 55% de humedad y 10% de probabilidad de lluvia.
1: Guaymas hoy presenta condiciones también calurosas, cielo despejado, ambiente seco, qué raro en Guaymas, ¿no? Se registra una temperatura máxima cercana a los 35 y una mínima de 30 grados, tienen 40% de probabilidad de lluvia.
0: Finalmente Nogales, una máxima cercana a los 33 grados, la mínima de 21, con 30% de probabilidad de lluvia.
1: Bueno, ahí está. Organícese usted, pues, con estas condiciones que hay atmosféricas. Vamos a la última de las 7 de Expreso 24-7 con información generada en el sur de la entidad, en Navojoa. Ya en esta región se tiene registrada la cifra de personas que todos los días van y piden información sobre las viviendas del bienestar. Nuestra corresponsal en el sur de Sonora, Marielos Ortiz, nos tiene el detalle. Adelante, Marielos, buenas tardes.
7: Hola, ¿qué tal? Muy buenas tardes, Iracema y Marcelo. Tras la reciente instalación de los módulos para solicitar las viviendas del bienestar, un programa que se realiza a través de la CONAVI, estuvimos platicando con Irán Robles Esquivel, quien nos comentó que asisten alrededor de 600 personas diarias al Teatro Auditorio Romeo Gómez Aguilar aquí en Navojoa, que pues es donde las personas se acercan, ¿no?, para pedir esta información, y aunque no se ha tenido un corte oficial hasta el día de hoy, que son cuatro días ya con el módulo instalado, y se llevó un registro de aproximadamente más de 1,000 personas, ¿no? Afortunadamente, la mayoría de la gente que se acerca para solicitar esta información llega bien informada, ¿no?, con todos sus requisitos necesarios, y es más la gente que llega con su documentación completa que las personas que les suele faltar algo. Asimismo, nos comentó que tienen todavía hasta el día domingo para acercarse y hacer esta solicitud, ¿no? Nos comentó pues que no pierdan esta oportunidad, ya que la mensualidad a pagar se ajustará al ingreso familiar de cada solicitado y no les quitará el sueño, ¿no? No será algo que les va a quitar el plato de la mesa, todo se puede ajustar porque pues es para el beneficio de los ciudadanos. Esa es la información hasta el momento, volvemos con ustedes al estudio.
0: Concluimos este bloque informativo, el de las 7 de Expreso 24/7. Damos paso ahora al avance que a continuación nos tiene Juan Oliva sobre lo que va a tenernos con todos los detalles más adelante, la sección Estelar 24/7. Adelante.
8: Muchísimas gracias, compañeros. Más adelante en Estelar 24/7 te compartiremos lo más reciente en torno al robo millonario de Carly Ruiz. Además, Karol G anunció nuevo material discográfico. Entérate cuándo estará disponible. Y por otra parte, el CEO de los Grammys respondió a BTS luego de su decisión de no participar en la contienda del 2027. Los detalles más adelante. Por lo pronto, regresamos con ustedes.
1: Juan, gracias por la información y al ratito, por supuesto, todo ya completito, con lujo de detalles, nos va a decir qué está pasando con los famosos. 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
1: Es la 1:22 p.m. Es momento de ir a un corte y al regresar, la Secretaría de Educación dictamina que ya no funcionarán escuelas militarizadas de educación básica y media superior en México.
0: Además, la Secretaría de Marina tendrá que reforzar la estrategia contra el sargazo que invade las playas en el estado de Quintana Roo.
1: Y más adelante, se le sale de las manos al Instituto Nacional Electoral la proyección de gastos para elecciones del año 2027. Volvemos en unos minutos a Expreso 24/7 Vespertino.

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0: Continuamos en Expreso 24/7, es el vespertino y es completamente en vivo. Le recordamos que de manera simultánea se transmite en 5 emisoras de radio y en las redes sociales. En este momento en YouTube, en X, en Facebook. Pero también nos puede encontrar en nuestro portal www.expreso.com.mx. Ahí en las redes sociales estamos planteando la pregunta este día desde temprano. Y la pregunta es, ¿preparó su casa para la temporada de lluvias? Nos dice sí o no como opciones lo que le ponemos, pero igual lo que nos guste platicar. A lo mejor gente que nos esté viendo en el sur del país, en la Ciudad de México, dice, ¿de qué hablan? ¿Preparar? ¿Cómo que preparar? O sea, siempre es que aquí nunca llueve. Entonces, imagínense que si nos cae una llovidita, son unas goteras en la casa, ¿no?
1: Por el techo, por las ventanas, sí, por las puertas.
0: Por las puertas. En fin, ¿verdad? Entonces hay que prepararse.
1: Bien, vamos con más información. Bueno, de último momento, Ramón Ángel N., alias el R1, señalado como el presunto autor intelectual del homicidio del exalcalde de Uruapan, era en ese momento era alcalde en funciones, Carlos Manso Rodríguez, fue detenido tras meses de trabajo de inteligencia e investigación, es lo que dice el secretario de Seguridad y Protección Ciudadana del Gobierno Federal, Omar García Harfuch.
0: De acuerdo con el funcionario federal, la captura fue realizada mediante un operativo coordinado entre la Secretaría de Seguridad y Protección Ciudadana y Fuerzas Especiales del Ejército Mexicano, con información obtenida por el Centro Nacional de Inteligencia.
1: García Harfuch señaló que el R1 es identificado como el principal líder de los RS, una célula criminal vinculada al Cártel Jalisco Nueva Generación, con presencia en municipios como Apatzingán, Uruapan, Morelia, en el estado de Michoacán, además de operaciones en Jalisco.
0: Las autoridades señalan que esta organización estaría relacionada con delitos como extorsión, homicidio, tráfico de drogas, actividades que han afectado productores, empresarios y habitantes de la región y que tanto denunció Carlos Manso. Con esta detención suman 31 personas detenidas presuntamente relacionadas con el homicidio del exalcalde de Uruapan.
1: Vamos con más información ahora de temas nacionales. Luego de que se dio a conocer el caso de Dafne Zapata, la niña que murió fue privada de la vida en las instalaciones de un colegio militarizado en Tamaulipas, la Secretaría de Educación Pública clausuró o ordenó la clausura de todas las instituciones de este tipo. La información completa ya la tenemos en voz de nuestra compañera Alondra Carrizosa.
2: La Secretaría de Educación Pública ordenó el cierre definitivo de todas las escuelas privadas que operen bajo las modalidades de militarizadas, militares, castrenses o cualquier otra denominación similar, con el objetivo de que ninguna de ellas continúe prestando servicios educativos al inicio del ciclo escolar 2026-2027, previstos para el próximo 31 de agosto. La medida fue anunciada este miércoles por el titular de la dependencia, Mario Delgado Carrillo, quien instruyó a las secretarías de educación de las 32 entidades federativas revisar todas las autorizaciones, permisos y reconocimientos de validez oficial de estudios otorgados a instituciones de este tipo para proceder con su suspensión y clausura definitiva. En un comunicado, la SEP señaló que, una vez detectados estos planteles, deberán iniciarse los procedimientos administrativos correspondientes para impedir que continúen operando bajo esquemas de instrucción o disciplina de carácter militar. Como parte de las acciones, la dependencia federal ordenó que las escuelas entreguen de inmediato toda la documentación académica de sus estudiantes, incluidos certificados totales o parciales de estudios y cualquier otro expediente necesario para facilitar su incorporación a otro plantel. Asimismo, instruyó que sean reembolsados los pagos realizados por conceptos pendientes de devengar, como reinscripciones, uniformes, útiles escolares u otros servicios cobrados por anticipado. La SEP indicó que estas medidas buscan garantizar que las y los alumnos continúen su trayectoria educativa sin afectaciones derivadas del cierre de los planteles. Con información de Aldo Uribe para Expreso 24/7, Alondra Carrizosa.
0: Mira, el almirante Raimundo Pedro Morales, secretario de la Marina, dio a conocer las medidas implementadas para frenar el sargazo en las playas del Caribe de México. Durante la conferencia mañanera de hoy en Palacio Nacional, aseguró que el objetivo principal de la estrategia es recuperar la funcionalidad turística y ambiental de estas zonas mediante un esquema permanente de contención y recolección en el mar y en aguas someras.
3: de la estrategia principalmente es recuperar la funcionalidad turística y ambiental de las playas del Caribe mexicano mediante un esquema permanente de contención y recolección, sobre todo en el mar, también en aguas someras y en las playas. Esto tiene que ser con dos premisas. La intención inicial es invertir las gráficas para recolectar principalmente en la mar, para que no llegue a las playas, y darle un destino final al sargazo para que sea utilizado para la industria. La siguiente, por favor. Bien, esa es la gráfica de lo que hemos hecho. Hoy, si como pueden ver en la barra roja, es lo que se recolecta en playas. La mayoría del sargazo hoy se está recolectando en playas y solamente una parte se recolecta en mar. Si bien hemos crecido en la recolección en la mar, tenemos que invertir esta gráfica. La siguiente, por favor. La estrategia integral de recolección de sargazo consiste en cuatro grandes líneas de acción. La primera es la recolección en aguas abiertas, la segunda en aguas someras y la tercera la recolección en playas. Pero también tenemos que definir un destino final del sargazo, tanto para la industria como para su confinamiento. La siguiente, por favor.
0: La acumulación de sargazo en algunas playas mexicanas ha generado impactos ambientales y económicos, especialmente en el estado de Quintana Roo. Por lo pronto, la Secretaría de Infraestructura, Comunicaciones y Transportes impulsó un proyecto que transforma el alga en materiales para la construcción y en aditivos para pavimentos.
1: En otro tipo de información, la Secretaría de Salud confirmó una menor circulación de COVID-19 en este año 2026 en comparación con los tres años previos a 2026. De acuerdo con el Sistema de Vigilancia Epidemiológica de Enfermedad Respiratoria Viral, este año de los 76,321 casos confirmados o notificados como sospechosos, solo se tomó muestra 43,359 casos, de los cuales 1,348 fueron confirmados de COVID o con COVID, lo que representa, según la dependencia, una positividad de 3.1%. Incluso autoridades federales aseguraron, si comparamos la semana epidemiológica 29 del 2026 con la misma semana, pero 2025, los casos confirmados disminuyeron 76.3%, y comparándola con el año 2024, los casos confirmados presentan también una reducción de 86.2%, mientras que frente a las cifras de 2023, la disminución es de 90.9%. Además, la Secretaría de Salud dijo que si bien durante 2026 se observa un incremento gradual de casos confirmados a partir de la semana 19 y de la positividad desde la semana 20, este comportamiento es consistente con el patrón estacional observado en años previos y continúa bajo vigilancia permanente por parte de las autoridades sanitarias.
0: Vamos a otro tema. La presidenta Claudia Sheinbaum habló sobre la resolución del Instituto Nacional Electoral que prohíbe al PRI calificar a Morena como narcopartido. De acuerdo con la mandataria, es una de las labores principales del INE cerciorarse de que los partidos políticos utilicen menos argumentos, o los argumentos correctos, más bien, para el debate.
4: Pues qué bueno, porque el INE tiene la responsabilidad, pues, de que la disputa política sea con verdades y que no haya, de cualquier partido, no porque haya sido el PRI, un uso de noticias falsas, de argumentos sin fondo en el debate político y que sea más bien propositivo.
0: Eso fue lo que dijo la presidenta Sheinbaum esta mañana. Por su parte, Lito Moreno, el dirigente nacional del PRI, aseguró que la resolución del INE compromete la imparcialidad del árbitro electoral y anunció que impugnará esta decisión. Por lo pronto, acudió la de, ¿te acuerdas? La de Guillermo Prades.
1: Sí, cómo no.
0: Pues ahí tiene repleta de redes sociales del PRI y de él, diciendo lo mismo, pero con las letras cambiadas,
1: ¿verdad? Bueno, hablando del INE, anoche presentó el anteproyecto para que en 2027 se le apruebe un presupuesto de 36,119 millones de pesos. El INE justifica su petición con que necesita fondear su gasto operativo y organizar la elección de la Cámara de diputados, entre otras actividades. Si esto se llegara a aprobar, quedaría casi anulada la reducción de 375 millones de pesos prevista en la reciente reforma electoral, que ordenó bajar sueldos a fin de que ningún servidor público del INE gane más que el titular del Ejecutivo, así como la eliminación de algunos seguros, como el de gastos médicos mayores. Recordemos que actualmente el INE tiene un presupuesto operativo de 14.099 millones de pesos. La cifra general solicitada es de 36 mil millones. Contempla 4 mil millones, una partida, por si piden al instituto organizar una consulta popular, mientras la de revocación de mandato, proceso ratificado para realizarse en 2028, costará 4.708 millones de pesos. Así que, pues vaya sumándole, ¿no? Porque el año pasado tuvimos elecciones también, ¿no? La de los jueces,
0: ¿sí?,
1: federales y estatales, de lo que fue en 2025. 2024, pues hubo elecciones de presidentes municipales, la presidencia de la República, diputados locales, federales. 2023, ese no hubo, ¿verdad? Ni 2023, ni 2022, 2021, no, 2024, 2025 y

0: todos estos incrementos y con tanto proceso político que ha habido, en 2028 viene la elección de jueces. Este 2027 no hubo.
1: No.
0: Así que otra elección 2028 y probablemente la revocación de mandato, ¿no?
1: Y gasto. ¿Escuchó usted los miles de millones que mencionó Marcelo? No, es suficiente.
0: Y mientras, hospitales, medicinas, carreteras.
1: En fin, sí.
0: ¿Verdad?
1: Mucho, mucho cuesta la democracia en México. Vamos ahora con otra información de otra naturaleza. Es un avance, es una probadita de lo que nos tiene don Carlos Pacheco con lo que va a traernos en Acción 24/7.
2: Excelente jueves, compañeros. Tenemos un pequeño adelanto de la sección Acción 24/7, la deportiva de este día. Primeramente vamos a platicar qué nos dejó el partido de estrellas entre la MLS y la Liga MX. Sigue la paternidad de los estadounidenses. Además, también la ayuda del boxeador mexicano Saúl El Canelo Álvarez a un boxeador amateur para poder asistir a la Copa del Mundo de Boxeo. Y también, por supuesto, sigue el dominio de las arqueras mexicanas de tiro con arco en los centroamericanos. Alejandra Valencia, gran parte, y sigue haciendo historia en este deporte en México. Todos los detalles aquí en Acción 24/7. 4-7. Regresamos con ustedes.
0: Gracias, Carlos Pacheco. Es un avance de la deportiva. Más adelante estará con nosotros con todos los detalles. Vamos a un corte. Al volver, más información. Anuncia el gobernador de Sonora, Alfonso Durazo, el calendario escolar oficial para el ciclo 2026-2027.
1: Es la 1:40. Regresaremos con más información después de la siguiente pausa aquí en Expreso 24/7 Vespertino.

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0: Gracias por continuar con nosotros. Es la 1:44 PM. Esto es Expreso 24/7. Es la emisión vespertina de este jueves. Vamos con más información. Si usted se preguntaba si ya había calendario escolar para el ciclo 2026-2027 y una fecha oficial para el inicio de clases de sus hijos, el gobernador Alfonso Durazo informó que más de 500,000 alumnos de preescolar, primaria y secundaria iniciarán clases el 31 de agosto en Sonora. Vamos a escuchar lo que dijo el mandatario estatal.
1: Amigas, amigos, muy buenas tardes. Además de saludarles con el gusto de siempre, aprovecho este espacio para compartirles una noticia muy importante para las familias sonorenses. Ya está listo el calendario oficial del ciclo escolar 2026-2027. Este próximo 31 de agosto, más de 500,000 niñas, niños y jóvenes de preescolar, primaria y secundaria regresarán a las aulas para seguir construyendo un mejor futuro. Creo firmemente que la educación es la base de la transformación, la gran igualadora de las oportunidades profesionales y la mejor forma de construir una sociedad más justa y próspera. Este nuevo ciclo escolar concluirá el 9 de julio de 2027. Contempla 185 días de clases, garantizando una formación de calidad para nuestras niñas y niños, para nuestros estudiantes en general. En mi gobierno seguiremos trabajando para que cada estudiante tenga siempre las mejores condiciones posibles para aprender, crecer y cumplir sus sueños. Los saludo con el cariño de siempre.
0: El gobernador agregó que el objetivo es que cada estudiante tenga las herramientas necesarias para aprender, crecer y alcanzar sus metas durante el nuevo ciclo escolar.
2: Bueno, vamos a ir a otros asuntos. ¿Alguna vez usted se ha preguntado por qué le duele la espalda, por qué le duele el cuello? Bueno, nuestra inquieta compañera Isa Coronado estuvo investigando, fue obviamente con los especialistas, para abordar este tema. Es interesante las razones que le dieron los doctores a quienes ella entrevistó del por qué puede suceder esto. Y pues ya, nos comparte en este momento. Vamos contigo, Isa Coronado.
3: Hola, ¿qué tal? Marcelo Iracema, muy buenas tardes. Un gusto saludarlos. En esta ocasión les traigo información sobre un problema que cada vez se presenta con mayor frecuencia entre los jóvenes, y es que los dolores de espalda y cuello están apareciendo a edades más tempranas debido al sedentarismo y las malas posturas. De acuerdo con la fisioterapeuta Nancy García, los principales motivos por los que las personas acuden a fisioterapia son precisamente los dolores en la espalda, sobre todo en el cuello y la zona lumbar, seguidos por lesiones en hombros y rodillas. Explicó que pasar muchas horas sentado frente a la computadora o el celular, además del estrés, favorece la aparición de estas molestias que pueden comenzar desde la etapa universitaria. La especialista señaló que estudiantes, trabajadores de oficina y personas que pasan varias horas jugando videojuegos tienen un mayor riesgo de desarrollar esos problemas si no realizan actividad física de forma regular. Incluso destacó que hacer ejercicio de fuerza y mantener una buena masa muscular ayuda a proteger la postura y disminuir el riesgo de lesiones. Sin embargo, advirtió que hacer ejercicio sin una técnica adecuada o sin supervisión también puede provocar lesiones por sobrecarga. Como medida preventiva, recomendó realizar pausas activas cada hora para levantarse, estirarse y cambiar de posición cuando se permanece mucho tiempo sentado, además de hacer un calentamiento adecuado y seguir un plan de entrenamiento al practicar ejercicio. Esa es toda la información, compañeros. Regresamos con ustedes.
0: Gracias, Aisa, por esa información. Es la 1:48 PM. En otros temas, la Asociación Sonorense de la Publicidad, ACE, Asociación Civil, presentó su primer informe de avances correspondiente al periodo febrero a julio de 2026, en el que dio a conocer las acciones emprendidas para fortalecer la organización e impulsar capacitación de los profesionales del sector. El presidente de ASPAC, León Fernando Mayoral, dijo que uno de los primeros pasos fue regularizar jurídica y administrativamente a la asociación para dar certeza a la actual mesa directiva. Compartió también que en cuanto al crecimiento de la asociación, informó que inició con 10 socios, posteriormente se incorporaron 4 integrantes y actualmente existen 13 personas interesadas en afiliarse, de las cuales espera que al menos 5 formalicen su ingreso. Leo El Mayoral dijo que el uso de la inteligencia artificial en la industria publicitaria facilita la creación de contenidos, pero advirtió que también representa un riesgo cuando es utilizada por personas sin la preparación necesaria para evaluar la calidad de los materiales generados.
2: Bueno, ya llegó el momento de ver a detalle lo que Juan Olivas nos tiene en Estelar 24/7, lo más relevante de lo que están haciendo las y los famosos. Adelante, Juan.

Excelente tarde de jueves, compañeros. Es momento de compartirles lo más relevante de los espectáculos. La influencer Kareli Ruiz habló tras el robo a su domicilio en Nuevo León y aseguró que no dejará el caso impune. A través de un comunicado confirmó que personas ajenas a su familia irrumpieron en su casa para robar, aunque destacó que tanto ella como sus seres queridos se encuentran bien. También afirmó que llegará hasta las últimas consecuencias para que los responsables se enfrenten a la justicia. Más tarde respondió a quienes aseguran que inventó el hecho para ganar fama, calificando sus comentarios como una falta de sensibilidad. Esta mañana, además, lanzó una fuerte crítica contra algunos medios de comunicación por difundir información privada sobre su domicilio. Kareli afirmó que esa filtración puso en mayor riesgo la seguridad de su familia y aseguró que después de lo ocurrido ya no se siente segura ni siquiera dentro de su propia casa. En más información, el director ejecutivo de los premios Grammy, Harvey Mason Jr., respondió a la decisión de BTS de no participar en la edición de 2027. A través de un comunicado, Mason aseguró que respeta la postura del grupo, pero aclaró que la creación de la nueva categoría de mejor pop asiático no busca marginar al K-pop, sino reconocer el crecimiento y la diversidad de la música pop proveniente de Asia. También explicó que competir en una categoría de género no impide que los artistas sean considerados en las categorías principales como álbum del año, grabación del año o canción del año. Finalmente, subrayó que el objetivo de esta nueva categoría es ampliar el reconocimiento para más artistas y no dividir a la industria musical. Y quien sorprendió a sus seguidores fue Karol G, quien anunció el lanzamiento de un nuevo álbum. Se llamará No me arrepiento de sentir tanto y estará disponible a partir del próximo 7 de agosto, apenas un año después de presentar Tropicoqueta. La cantante hizo el anuncio durante su concierto en Toronto, Canadá, como parte de su gira Viajando por el Mundo Tropitour, donde reveló que llevaba varios meses trabajando en secreto en este nuevo proyecto. Karol G también explicó que ha estado creando nueva música y preparando un segmento especial para el tour. Además, ya dio un adelanto de esta nueva etapa con el estreno de Matador, un tema que presentó durante el arranque de la gira en Chicago. 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Es momento de una pausa en Expreso 24/7. En un momento continuamos con más noticias.

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Regreso y ya está listo Carlos Pacheco para que nos comente qué hay en el mundo de los deportes, lo más relevante de las últimas horas en la sección Acción 24/7. Adelante.

0: Excelente jueves, compañeros. Vamos con la información deportiva que tenemos para todos ustedes el día de hoy. Arrancamos con temas de fútbol mexicano y estadounidense, ya que la MLS ratificó este miércoles su paternidad sobre la Liga MX al ganar un vibrante juego de estrellas de este 2026. Los del balompié estadounidense se impusieron 4-3 a sus rivales en tierras de Charlotte. Es la cuarta vez que triunfan en 5 ediciones del All-Star Game. Las cosas empezaron bien para los representantes aztecas, que tomaron ventaja al minuto 9 con un remate de Luis Rey en el área. No obstante, poco después el surcoreano Song Hyun-min firmó la voltereta en solo 3 minutos con sendos remates, un doblete que superaron al portero mexicano Carlos Acevedo. La historia quedó sentenciada en tiempo de compensación con un obus del Cruz Azulino Paradela. De paso, la MLS redondeó la fiesta sobre la Liga MX, que también el día de antier se impusieron por 3-2 en el concurso de habilidades en estas nuevas actividades que comparten la Liga Mexicana con la Liga de los Estados Unidos de Fútbol. Vamos ahora con información del mundo del boxeo, y es que los sueños de representar a México en un campeonato mundial ya no estarán en riesgo para Josué Cepeda. El joven boxeador recibió el respaldo de Saúl "El Canelo" Álvarez, quien cubrirá los 80 mil pesos que necesita para viajar al campeonato mundial de box sub-19, que se celebrará del 14 al 28 de octubre en Budvan, Montenegro. Josué Cepeda, convocado por tercera ocasión para representar a México, compartió un video en redes sociales en el que explicó que necesitaba reunir alrededor de 80 mil pesos para cubrir los gastos de traslado y estancia durante la competencia. El pugilista señaló que tenía como fecha límite el 21 de agosto para conseguir el dinero y pidió apoyo para no perder la oportunidad de competir en la selección nacional. El mensaje llegó hasta El Canelo, quien respondió directamente en la publicación y puso fin a la incertidumbre en un comentario en el video. Te van a contactar para que estés pendiente. Cuenta con ellos y mucho éxito. La ayuda del campeón tapatío fue ampliamente reconocida por los aficionados y los especialistas, quienes destacaron la importancia de respaldar a jóvenes atletas que, pese a representar a México, deben costear sus propios gastos para asistir a competencias internacionales. Y hablando de mexicanos por el mundo, vamos con más información, porque la delegación mexicana de tiro con arco cerró una participación histórica en los Juegos Centroamericanos y del Caribe Santo Domingo 2026, luego de conquistar 5 medallas de oro en las 5 finales disputadas de la modalidad recurvo. Con este resultado, México reafirmó su dominio regional en la disciplina al subir al primer lugar del podio en las pruebas por equipos e individuales, además de sumir una nueva medalla de bronce. Entre los nombres destacados apareció la sonorense Alejandra Valencia, quien volvió a demostrar su liderazgo al convertirse en tricampeona de Centroamérica en la prueba individual femenil, quien también dijo ya estar lista para los Juegos Olímpicos después de esta gran competencia. 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Regresamos con ustedes, compañeros.
1: Gracias a Carlos Pacheco por la información. Bueno, rapidísimo, vamos a ver qué nos están diciendo acerca de si preparó su casa para la temporada de lluvias aquí en Hermosillo o en Sonora. ¿Es necesario? Sí, ¿no? Porque si nos ven en otras partes del país, les extrañará la pregunta, pero es muy de aquí eso, muy de Hermosillo.
2: En Instagram, el 33% nos dice que sí, el 67% que no.
1: En la red social X, nadie, Marcelo, todos dijeron que no.
2: Y en nuestro sitio web, 52% dice que sí, el 48% que no.
1: Pero es cuando termine la temporada de lluvias, cómo van a andar, vamos, se me goteó la casa, filtración y etcétera, ¿no? En fin, usted siga participando, nos interesa saber qué opina. Por lo pronto nos despedimos, agradeciéndoles muchísimo su compañía y atención. Y recordándoles que a las 6:30, Carla Tedichea con un resumen de las noticias al cierre del día.
2: Mañana, 7 de la mañana en Matutino, regresamos a la 1 de la tarde con el Vespertino de Expreso 24/7. En nombre de todo el equipo editorial y de producción, muchas gracias. Que tengan excelente tarde.

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1: Ya estamos de vuelta, mi gente. Qué bueno que arrancas este día conmigo, conectados aquí en esta estación, por algo y para algo. Yo sí creo en esas diosidencias, que hoy por algo llegaste a esta estación y dices, ah, caray, ¿quién es ella, no? ¿Quién es Jimena Aguilar? Y vas y me buscas en Instagram y dices, ah, caray, Jimena Aguilar Oficial, creo que ya la había visto. La sigo en redes o la voy a seguir o me gusta el show. Quédate, por algo estás aquí y me encanta que te sumes a nuestra familia. Y si siempre estás, pues con mayor razón, gracias totales por ser parte de la familia. Y mira, ahí te va. Para empezar, a mí siempre me gusta, antes de irnos con el chismecito y todo el cotorreo que traemos de lo que se viene, que si el mundial, que si la música y todo lo demás, les voy a hablar de unos rituales diarios que yo estaba leyendo el otro día y que ya los empecé a aplicar también. Son rituales que, según Harvard, puedes hacer todos los días para sentirte más abundante. Y esto está basado en la neurociencia, o sea, no creas que son inventos. Mira, de entrada, vas a ver que tienes que hacer ciertos cambios, pero o sea, tienes que poner las pilas. Vas a eliminar la palabra caro de tu vocabulario diario. ¿Cuántas veces dice está muy caro, todo esto lo vas a eliminar, not found esa palabra ya en tu vocabulario y la vas a sustituir por no es mi prioridad de inversión ahora. Así, ¿te fijas qué pro te vas a escuchar que te digan, oye, que quieres la bolsa? No es mi prioridad de inversión ahora, gracias. Y te aguantas, ¿verdad? Esto devuelve el control a tu capacidad de elección. En lugar de posicionarte como víctima del mercado, es que está muy caro, no tengo dinero, cero, ¿no? Recuerda la frase, no es mi prioridad de inversión ahora. Repeat after me, no es mi prioridad de inversión ahora. ¿A cuántas personas y a cuántas cosas tendrás que decirle esto? Bueno, anótalo. Otro también que puedes hacer es paga tus cuentas con una afirmación de capacidad. Cuando transfieras dinero, debes de pensar, tengo el recurso para cubrir esto y más. Porque normalmente llega la quincenita, como ahorita que andamos en estos días, y uno se queja, ¿no? De que estás pagando y se te va todo el dinero. Y entonces, ay, no, y estás quejándote porque estás pagando tu tarjeta de crédito, el préstamo de acá, lo que tenías que hacer, en fin. Entonces, stopa las llamadas, ya no más eso. Ahora, cada que hagas un pago, transfieras dinero o lo que sea que vayas a pagar, vas a pensar, tengo el recurso para cubrir esto y más. Esto lo que pasa es que evita que el cerebro registre el pago como una pérdida o como una amenaza física en la corteza insular. Y te juro que funciona. Este último sí lo he pues trabajado yo en mi día a día desde hace tiempo. Yo lo que hago es cuando voy a pagar algo y de repente digo, como que sí me pesa algunas cosas, pero digo, bueno, todo lo que doy se me regresa. 70 veces 7, todo lo que doy se me regresa. Y entonces pienso en abundancia y es como que, bueno, gracias porque tengo el dinero para pagarlo, ¿no? Aunque de momento pienses que se me está yendo entre las manos, pero agradece y cambia tu mentalidad. Mira, con estas dos vamos a empezar el día de hoy. Aplícate, igual lo voy a compartir en el muro de mi Facebook para que con calma lo practiques y después lo memorices para que lo hagas ya por inercia. Espero que te sirva. Y así, bien y de buenas, arrancamos el show. Bienvenidos, yo soy Jimena Aguilar. Dale play.
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1: ¿Qué tal, mi gente? ¿Cómo están? Bienvenidos a Jimena Aguilar en vivo. Te saludo con muchísimo gusto y te doy la bienvenida a tu casa, porque efectivamente esta es tu casa. ¿Quieres pasarla bien? Quédate. ¿Quieres disfrutar de buena compañía? Quédate. ¿Quieres buena música? Quédate. ¿Quieres estar al día? Entonces quédate. Tenemos muchas razones como estas y mil más para que te quedes con nosotros las próximas horas y que disfrutemos juntos de la música, el show, el chismecito y mucho más. Y la buena compañía, porque ya saben que yo siempre vengo acompañada. Y bueno, es que nos encanta echar la chorcha a gusto, debatir un poquito de temas polémicos que muchos de estos ustedes los están enviando a las redes sociales. Así que gracias por eso, porque con su participación nosotros hacemos este show todavía más fuerte, más grande. Y llegamos a más rincones para conectar en toda la Unión Americana con lo mejor de la música. Así que gracias por eso, ¿eh? Y recuerda reportarte para que uno le pongas cara a mi voz, que sepas quién es Jimena Aguilar, que nos conozcas a todo el team, pero también que tú nos escribas, que mandes tus saludos. Si hoy tú estás celebrando algo especial, bueno, pues hay que celebrarlo en grande. Así que encuéntrame en Instagram y Facebook, arroba Jimena Aguilar Oficial. Encuéntrame también en TikTok para darle más contexto al chismecito que platiquemos aquí, arroba Jimena Aguilar Navarro. Y bueno, escríbeme con toda confianza, porque aquí en este show una de las características es hablar sin filtro. Entonces contamos historias, igual y nos reímos, igual y aprendemos, igual y soltamos la lagrimita, pero es parte del show. Gracias por ser parte de esta familia y por estar aquí arrancando con nosotros lo mejor de la música. Bienvenidos, yo soy Jimena Aguilar y con esto arrancamos Jimena Aguilar en vivo. Dale play.
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2: ¿Te has dado cuenta que la vida moderna nos está llevando a nuestra mente humana más allá de nuestros límites? Vivir pegado al celular, competir por likes, atender pantallas, correos. Este ruido se ha normalizado, pero podría no serlo para nuestra mente. Te explico. Ponte cómodo, saca el cafecito, porque cuando nos ponemos así en intenso, ¿no les pasa? Que luego están en esas pláticas entre amigos y se ponen así ¿de dónde venimos? ¿Cómo nació el universo? Ay, me encantan esas pláticas, ¿no? Bueno, fíjate que de ahí salió justo esto que les traigo hoy aquí al show, porque hay un nuevo estudio conceptual que publicaron en Behavioral Sciences por investigadores de SUTD y James Cook University, que plantean una idea pues que te va a dejar así como que medio nerviosito. Nuestra evolución fue tan rápida que el cuerpo y la mente ya no logran seguirle el ritmo a la vida moderna. ¿Será que nos está pasando esto? Este concepto lo llaman desajuste evolutivo. Y haz de cuenta que los autores explican que evolucionamos para pequeños grupos con amenazas concretas y contacto cercano. Hoy vivimos en comunidades gigantes, hiperconectadas, con presiones que se van acumulando. Y esto podría estar en el behind the scenes del aumento de la ansiedad, de la obesidad, de la soledad, hasta la caída en la fertilidad. La investigadora, que se llama Sarah Chan, de la Universidad de Tecnología y Diseño de Singapur, lo resume así. El estrés, la soledad y la ansiedad se ven como problemas individuales, pero también reflejan un desajuste entre los entornos en los que vivimos y las condiciones para las que nuestras mentes y cuerpos evolucionaron. ¿Cuál es la solución? Dicen los investigadores, no es nada más individual, no es para ti, para mí. Hay que rediseñar ciudades, entornos digitales para que se sientan menos abrumadores. Más espacios verdes, más vínculos comunitarios y plataformas que reduzcan la competencia en vez de estimularla. ¡Ay! Se vale soñar, ¿verdad? Pero bueno, los autores llaman a esto policrisis. O sea, pandemias, conflictos, crisis climáticas, económicas, tecnológicas superpuestas que amplifican el desajuste evolutivo. Y no es una paranoia, ¿eh? Es una evolución que no alcanza nuestro presente. ¿Tú sientes que tu mente vive abrumada por tu cotidianidad? Cuéntamelo en las redes, Instagram o Facebook, @JimenaAguilarOficial. Es que a esto que le llaman desajuste evolutivo, pues a lo mejor vendría aquí la explicación del estrés, de tanta ansiedad, de tanta soledad que se siente tan constante el día de hoy. De hecho, el otro día en el podcast de ¿Y tú qué onda? Hablamos con una psicóloga que se enfoca mucho en la nutrición también. Véanlo, está interesante, porque hablábamos de cuando estás desbordada en tus emociones y no te has dado cuenta y vives normalizándolo. Y esto aplica para hombres y mujeres. Nos pasa mucho a las mujeres por el famoso burnout, pero te puede pasar a ti también, chico. O sea, no, nadie está exento a esto. Y con eso que estoy explicándoles, creo que me hace mucho, mucho clic. Checa el podcast ¿Y tú qué onda? En Spotify. Te van a gustar este capítulo, lo hicimos la semana pasada y seguro lo vas a encontrar. Y bueno, como dicen los autores, pues esto no es cosa de uno, ¿verdad? Hay que rediseñar todo y para hacer esto, está cañón que quieran hacerlo. ¿Tú qué piensas? Te leo en las redes, quédate conmigo y sigamos sacando más teorías de estas que nos dejan con el cerebro a tope. Ya vuelvo contigo, soy Jimena Aguilar.
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10: Ya estamos de regreso. Gracias por seguir con nosotros en vivo y en directo en Jimena Aguilar en vivo. Y bueno, traemos toda la actitud hoy porque nos quedamos bien picochas en el programa pasado. Arely y yo traemos muchos temas de esos que, pues, que nos gusta porque pues, nos gusta el chismecito y luego nos gusta hacerla de terapeutas no certificadas y sacar nuestro fuá y superar nuestros traumas aquí cuando lo platicamos, porque dicen los psicólogos que sí saben que entre más lo platiques, más fácil superarlo. Y bueno, nos quedamos con un tema pendiente que era las terapias. Pero antes vamos a darle la bienvenida a Arely Insunza. Bienvenida, amiga, ¿cómo estás?
11: Gracias, feliz.
10: Oye,
11: estar aquí.
10: Arely Insunza y a Andy Byron, que siempre lo mencionamos.
11: Ah, por cierto. Gracias, o sea, le damos el lugar aquí en esta silla al lado a nuestro CEO favorito.
10: Sí. Hola, bienvenida, Arely. Hola, buenos días. Hola, ¿qué tal? ¿Cómo son? Oye, amiga, nos quedamos el otro día hablando de la película esa que me recomendabas, la de cerrando.
11: Romper el círculo.
10: Romper el círculo. Y entonces, yo te quiero preguntar ese tema de las terapias, porque últimamente yo sí escucho mucha gente que ya va a terapia. Antes la gente cero, ni por aquí les pasaba. Ajá. Esto. Pero la terapia es para todos, o habrá gente que solo necesita como una buena sacudida de la realidad, una platiquita entre amigas y listo.
11: Yo creo que todos en algún momento de la vida sí o sí requerimos de la asesoría terapéutica.
10: Profesional.
11: Sí, profesional. Porque es como pensar que si alguien necesita en algún momento de la vida ir al doctor. Uh-huh. Si es muy sano, muy sano, muy sano.
10: Vas a un chequeo. Ajá. Anual.
11: Pero es que aún que sea muy sano, en algún momento de la vida le va a doler un poquito la cabeza. O sea, no somos lo suficientemente sanos e infalibles como para sentir que a lo largo de la vida nunca absolutamente nada te ha dolido. Lo mismo pasa con nuestra mente. En algún momento de la vida algo nos aflige, en algún momento de la vida algo nos incomoda, algo nos saca de nuestras casillas, algo nos hace sentir tristes. O sea, digo, todos los seres humanos tienen cambios, tienen tropiezos, tienen duelos. O sea, todos, nadie se escapa, reina. Nadie.
10: Por más que te la tires de que no, yo estoy re bien.
11: No existe el ser humano, porque es condición humana.
10: Pero sí, sí. O sea, porque te digo, hay veces que a lo mejor yo, por ejemplo, tomo terapia gratis contigo todos los días y tú, porque tú sí te preparas y tú estás metiéndote más profesionalmente en eso, que tú ya estás dando. Ajá. Ciertas terapias. Entonces, de verdad, o sea, profesional. Entonces hay veces que dices, bueno, con la platiquita así de alguien que sí le sepa, porque si me voy con cualquier amiga que está peor que yo, pues igual y no sé qué tanto me vaya a ayudar. Pero en ese caso, o sea, a lo mejor es como que, pues sí, me di una platiquita, saqué lo que tenía que sacar y a seguirle, como dice la canción, para adelante.
11: Y está padre, pero lo cierto es que hay cosas en la vida contundentes, un divorcio, la muerte de un ser querido, uh-huh, la pérdida de un trabajo, una enfermedad, cosas que nos marcan, que ahí sí yo sugeriría que nos buscáramos la ayuda a través de un profesional. ¿Por qué? Porque estamos en una situación de crisis. O sea, en una crisis...
10: Que sí te puede acercar en una depresión. Exacto.
11: Y que además, a lo mejor, sin terapia vas a tardar en salir 2 años porque te va a seguir doliendo, pero a lo mejor con terapia tardas 1. O sea,
10: no, y luego es que ¿qué no tal que la escapas, amiga no puede ir al cafecito?
11: Exacto.
10: Y ya
11: te va. O sea, no es que te escapas, ¿no? pero si te vas a aventar tu año con dolor, pero será mucho más fácil si lo haces a través de un proceso. Mira, ya te tengo. Mira, la diferencia entre cuando alguien se tiene un esguince o una ruptura de tobillo, por ejemplo, entre tomar terapia y no tomar terapia, hay una cojera. Dicen por
10: ¿qué?
11: Ahí.
10: ¿Una qué, amiga?
11: ¡Cójera!
10: Pues hay que esperarnos ahí en medio, entonces.
11: O sea, en un tema físico, sí, por sí, ejemplo. Sí. Si alguien tiene una caída y se rompe el tobillo, ¿se va a soldar solo ese hueso? Sí, por supuesto que sí. Pero sí.
10: Pero vas a quedar cojo.
11: Exactamente. Hay el riesgo de una cojera porque no se hizo adecuadamente. Pero fue una herida maltratada.
10: Fuertes declaraciones. Vayan a terapia mejor. Quédense con nosotros y ya regresamos. No le cambien.
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1: Y hablando de tecnología, atención, atención, señoras y señores, porque les tengo un informe que les va a servir para ustedes que tienen sus cuentas de Instagram públicas, como yo y como muchas personas, porque a veces no nos damos cuenta que tenemos botoncitos activados sin darnos cuenta, a veces sin hacerlo nosotros, sino que ya están así por default, que nos están exponiendo aún más de lo que ya estamos. Sí, aunque usted no lo crea. ¿Sabías que ahora Meta dejará que extraños usen tus fotos de Instagram? Pero con inteligencia artificial. Ese es el problema. Porque ya sabíamos que cualquiera, ¿no? O sea, cuando agarras tus fotos de redes sociales, de internet, pues son prácticamente públicas, ¿no? Además, ¿quién sabe qué tanto firmamos entre comillas cuando le ponemos aceptar cookies al abrir una aplicación como Instagram, como Facebook, como TikTok o cualquier otra? Porque te ven un contrato ahí que nunca lees porque son como 1,000 letras. Es imposible de leer, ¿de verdad? Entonces no le pones a aceptar para que la puedas descargar. Y ahí creo que estás firmando tu sentencia. Estamos. Pero bueno, si tu Instagram es público, alguien ya puede generar imágenes con inteligencia artificial de tu hermosa carita con solo mencionar tu usuario. Y esto es lo alarmante. Meta lanzó News Image y activó la función por defecto en todas las cuentas públicas. No. Así que te voy a contar qué pasó y cómo le puedes hacer para desactivarlo. Meta lanzó esto, News Image, que es una herramienta que permite a cualquiera generar imágenes con IA de tu rostro con solo mencionar tu usuario de Instagram. Y activó esta función por defecto en todas las cuentas públicas de adultos sin avisarte. Debería ser al revés, uno pensaría, ¿no? Tú lo tendrías que activar, pero no, queridos. Aquí ellos lo activan de default y si no sabes, ahí lo dejas activado. Instagram no te notifica cuando alguien usa tus fotos y las imágenes que ya se generaron con tu hermosa carita no se pueden borrar, aunque después desactives la función. ¿Te inscribieron algo que nunca aceptaste, tal vez? Fotos públicas ya se usaban para crear deepfakes y fraudes de identidad, pero ahora Meta dio una vía oficial para generar imágenes de cualquier persona. Más fácil para suplantación, estafas o acoso. Así que desactívalo inmediatamente. Yo ya lo hice. No sé qué efectos va a tener después porque la neta yo le quité todo. Dije, más vale, ¿no? Vas a abrir Instagram, vas a tu perfil y vas a tocar el menú este de las tres líneas que está en la parte de arriba. Entras a configuración, luego a compartir y reutilizar y ahí vas a desactivar las opciones de post y reels bajo permitir que otros usen tu contenido con funciones de IA de Meta. Eso hay que desactivarlo. Te voy a compartir estos pasos a través de mi Facebook en el muro, ahí lo voy a tener publicado. Puedes ir allá para que lo hagas con calma y que lo hagas porque si no, no nos damos cuenta y estamos regalando nuestra alma. Es más, estamos vendiendo nuestra alma al diablo con esto, ¿no? Muchos dicen, cierran las redes sociales, pues no la uses. Híjole, es que ya, fíjate qué abusados son, ¿no? Ya cuando estamos bien clavados todos, nos sacan estas funciones y vendrán cosas peores. Habrá que estar atentos para estar al día. Sígueme y escúchame aquí en este show. Here we go.
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1: Ya estamos de regreso, mi gente. Gracias por seguir aquí en Jimena Aguilar en vivo. 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Pues ahora sí, quédate conmigo porque vamos a seguir con mucho más y ahora regreso.
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